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2: Hola, ¿qué tal? Soy Martín Pelitti de Gainza. Les mando un saludo a los oyentes de Nacional Rock y de Mixtape. La canción que van a escuchar se llama Ya te queríamos, que es la primera de nuestro nuevo disco que acaba de salir. Y habla del nacimiento de mi hija Elena, de los miedos, de cómo comunicarlo, después del mal dormir, pero sumergidos en el amor a esa nueva vida que todo lo cambia para siempre.

0: quisimos reflejar ese costado onírico que tiene la canción, con una intro de guitarras voladoras, con cámara, delays. Así que básicamente es eso, una canción más a una hija. Espero que les guste, un saludo.
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1: Desde la mañana, 14 minutos. Ay, sí, venimos con algo de demora. Bueno, cosas que pasan. Aquí estaremos hasta las 9 de la mañana acompañándote con Nazarena Talich en la operación técnica, con Juan Bühler, nuestro productor, quien se encarga de dejarnos todas las datas de las músicas que escuchamos en este espacio. Daniel Dottore, nuestro musicalizador, y yo, Pablo Vázquez. Te decimos que tenemos un WhatsApp, 11-39-39-88-88. Ahí nos pueden mandar mensajes de audio, los escuchamos. Mensajes escritos y los leeremos, por supuesto. Te decía que vamos a estar aquí hasta las 9 de la mañana acompañándote en las diferentes etapas que tiene la mañana, ¿viste? En el despertar, en el desayuno, en animar a salirse, todas esas cosas que a veces cuestan tanto. Bueno, la idea es acompañarte y que eso, bueno, sea lo más llevadero posible, ¿no? Dentro de todo, a veces no se puede con todo, pero aportaremos nuestro granito de arena. Aquí estaremos también compartiendo información que uno cree que puede llegar a servirte, data que puede llegar a ayudarte en la mañana. Igual por la mañana viene tranquilo. Te digo que la temperatura en este momento es de 19 grados. Está, viste que ayer estuvimos todo el día con que se viene el fin del mundo, que va a llover, que la tormenta, que la ciclogénesis, que se yo, y al final cayeron 3 gotas a la noche y la verdad que no se complicó demasiado el día. Por suerte, ¿no? Mejor. Pero así que es medio incierto qué va a pasar hoy. Lo cierto es que está haciendo calor, sí, está haciendo calor para lo que es la fecha, porque imagínate que si son las 6:15 de la mañana y según el Servicio Meteorológico Nacional en este momento hace 18 grados 3 décimas exactamente, mirá. Y está nublado con alguna tormenta, pero la verdad que afuera no está lloviendo. Sí, por la mañana hay una probabilidad de hasta un 100% de chaparrones. Puede que haya algún chaparrón, a la tarde habrá viento. A la noche algún otro chaparrón. Bueno, veremos qué sucede. Lo cierto es que para hoy también se espera una máxima de 20. Estamos sobre la máxima prácticamente. Está pesado. Así que te diría que hoy el tema no es precisamente el abrigo, sino la lluvia, porque está pesado, porque a pesar de que la máxima será de 20, con la humedad tan elevada, se siente también, va a ser un día chicle, esos días pegajosos. Bueno, y vamos a acompañarte también con información de tránsito. Está bueno saber por dónde ir, pero como siempre decimos, también es importante saber por dónde no ir. ¿Viste alguien que te diga, no vayas por acá, cuidado que está cortado, y ese tipo de cuestiones que pueden llegar a servir de alguna manera, ¿eh? Pero por el momento también viene la mañana bastante tranquila, viste que a esta hora no sucede demasiado, aunque a veces hay sorpresas. Pero te decimos que los trenes han arrancado horario, el subte y el premetro también. Estoy haciendo un F5 por las dudas, viste que haces un F5 y caen nuevas informaciones, pero por el momento no hay mayores novedades más que Línea Mitre, Sarmiento, San Martín, Urquiza, Roca, Tren de la Costa no está funcionando por obras, Belgrano Norte y Sur, por el momento todo con los cronogramas habituales. El Tren de la Costa en teoría vuelve mañana, capaz que vuelva hoy, bueno, veremos, pero está programado, según lo que habían informado desde Trenes Argentinos, que mañana vuelve a funcionar porque se terminarían las obras que se están haciendo sobre la altura de San Isidro. Bueno, en fin, dicho todo esto, ¿sabés qué? Sí, claro, es momento de decirte hola. Buen día.
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Charly García, rezo por vos. 6 de la mañana, 22 minutos. Estás en Nacional Rock 93.7. La temperatura en Buenos Aires es de 18 grados 3 décimas. Para hoy se espera una máxima de 20. Posiblemente tengamos chaparrones durante todo el día. Bueno, es incierto eso. En fin, seguimos con un poco más de música. Y la Lizarazo.

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3: El mundo de los agentes de IA está llegando a lugares cada vez más insospechados. Uno de estos casos es el de la startup Pixel Societies, que está desarrollando gemelos digitales para que tengan citas románticas por nosotros. Para eso, están programados con tus datos, tus gustos y hasta tu forma de hablar, y deambulan por chats conversando con los agentes de otras personas para ver si hay onda. La idea de estos desarrolladores londinenses es optimizar lo que ellos llaman el trabajo de tener citas, en lugar de perder horas scrolleando en aplicaciones y luego yendo a reuniones aburridas a contar siempre lo mismo. Tu clon de inteligencia artificial tiene 1 millón de microcitas, y si los robots congenian en el mundo virtual, recién ahí los humanos que los crearon reciben una notificación para encontrarse en la vida real. Es, irónicamente, usar más tecnología para intentar pasar menos tiempo pegados al celular. Claro que el sistema todavía tiene fallas y momentos bastante bizarros. Por ejemplo, durante las pruebas, algunos agentes empezaron a alucinar, inventando viajes o historias que sus dueños nunca vivieron. Además, los expertos en psicología advierten que la compatibilidad humana no es solo una suma de intereses comunes, sino un proceso de conocimiento mutuo que se construye con el tiempo y que difícilmente una inteligencia artificial pueda reemplazar en un chat de pocos segundos. A pesar de las dudas, la propuesta de externalizar nuestra vida social sigue ganando terreno. Si ya dejamos que un algoritmo elija la música que escuchamos o la serie que vemos el domingo, ¿por qué no dejar que un software filtre quién podría ser nuestro próximo gran amor?
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Un ángel para tu soledad, Patricio Rey y sus redonditos de ricota aquí en Nacional Rock 93.7. Seguimos con Capanga y Banda Los Chinos, Desearía.

Los Pericos, Runaway, 11-39-39-88-88, es nuestro WhatsApp. Buen día, Pablo, muy buena la radio, nos escribe Franco. Franco, qué grande, gracias a Franco por el mensaje. Franco es un oyente que conocí el otro día, que justamente está en un grupo de bicicleteadas e invita a hacer una bicicleteada para Escobar. ¿Qué tal? Muy bien, bueno, gracias Franco por decir presente en Nacional Rock 93.7. Hasta las 9 estaremos aquí para acompañarte en estas etapas de la mañana. Hoy lloverá todo el día, es todo una incógnita, porque después del pronóstico de ayer no nos animamos tanto a decir guarda que se viene, guarda que se viene. Pero parece que sí, que hoy va a estar todo el día lluvioso o con chaparrones. Seguimos escuchando al Cuelgue con su algo tuso, Carta para no llorar.

0: La Portuaria, 10.000 kilómetros, 6 de la mañana, 48 minutos, estás en Nacional Rock 93.7. Hasta las 9 estaremos aquí en esta primera parte de la programación, quédate. Después sigue, ¿no? Claro, la programación sigue, hasta la noche.
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Signos es lo que estamos escuchando. Quédate porque hasta las 9 estaremos aquí compartiendo lo mejor del rock nacional, por supuesto, alguna que otra noticia. ¿Lloverá o no lloverá? Gran pregunta, ¿no? Estamos en el 2x1 de Nacional Rock. Esto es uno de los himnos del rock nacional, ponele. No sé cuándo pasa a ser categoría de himno, pero sin ninguna duda es una de las canciones que podría representar tranquilamente al rock nacional, al rock argentino. Estamos hablando de Música Ligera, Soda Stereo.

0: años, mi amor, Café Tacuba, un éxito de Leo Dan, que en 1996 los mexicanos de Café Tacuba lo grabaron. Y después, en el 2018, Leo Dan lo invita a Rubén Albarrán para que grabe junto con él una versión de Cómo te extraño, mi amor. Y si quieren un extra, un plus, hay una versión de Benito Cerati dando vuelta en la web, búsquenla, porque también es una buena versión de esta canción que acabamos de escuchar, Cómo te extraño, mi amor, por Café Tacuba.
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0: Siete de la mañana, un minuto, y así te damos la bienvenida a una nueva hora en la programación de Nacional Rock. Nosotros aquí estaremos hasta las 9. Nos queda poco menos de 2 horas para acompañarte en las diferentes etapas de la mañana. Uno supone que en este momento ya hay gente, mucha gente trabajando, sí, claro. Hay mucha gente que está recién despertando, también. Quienes están en pleno desayuno, podría ser. O quienes están en este momento esperando el subte, el tren, el bondi. Ay, bueno, ahí vamos a estar con todos, acompañándolos. Para que al menos esta primera parte sea lo más llevadera posible, con lo mejor del rock nacional, con data que podría llegar a interesarte, porque si todavía no saliste de tu casa, te digo que la temperatura es de 17 grados 8 décimas, la humedad del 96%. Está parcialmente nublado con lluvia, que llovió hace una hora un poquito. Está que sí, que no, viste, como que no sabemos qué va a pasar con el clima, porque ayer estuvimos todo el día, che, guarda que hay alerta amarillo, guarda que se cae el cielo, guarda que se viene la tormenta, guarda que no se... Y al final no pasó nada, al menos tal como lo habíamos anunciado o como decían los alertas. Después llovió un poquito de viento, pero no pasó a mayores. Así que hoy medio como que yo te voy leyendo lo que dice acá el servicio meteorológico. Por la mañana hay hasta un 70% de probabilidad de lluvias aisladas. Por la tarde hay un 70% de que esté ventoso. Y por la noche baja la probabilidad a 40% de chaparrones. Así que, según el servicio meteorológico, vamos a tener un día atravesado por el agua, no así todo un día de lluvia. Como para tratar de despegarnos, sino tanto del pronóstico. Vamos a ver qué pasa. Lo cierto es que aquí estaremos hasta las 9. Vamos a repasar un poco, a ver, las calles. Atención, porque en Avenida General Paz, sentido Riachuelo, entre Avenida Libertador y Cabildo, hay demoras por un choque múltiple. En el Puente de la Noria, un ciclista fue atropellado en la colectora de General Paz de... el ciclista atropellado en Puente de la Noria, justo en la colectora de General Paz, sentido Buenos Aires. Fue arrollado por un colectivo por la línea 101. Bueno, ojalá no pase a mayores. Ya está el SAME en camino. A ver, seguimos repasando un poco las calles. El tema de General Paz viene desde muy temprano congestionado, porque hubo un choque a la madrugada grande en la altura de Chávez, en Liniers, sentido Río de la Plata. Entonces está trayendo algunos problemas ya desde muy temprano la General Paz. Subtes, trenes, a horario, todo bien. Premetro lo mismo, lo que sí te decimos y te recordamos que vamos a chequearlo esto, porque en teoría mañana volvía a funcionar el tren de la costa, pero por lo que estoy viendo me parece que ya empezó. Igual en un rato vamos a chequear. Lo que sí te decimos que todos los trenes están a horarios, todo bien. Bueno, la calle, dentro de todo, los accesos, bueno, se van cargando. Recordamos los días así de lluvia, humedad, la calzada está húmeda, los autos no responden de la misma manera, así que respetemos las máximas. Si podemos ir un poco menos que la máxima, también. Sobre todo, también, ¿sabes qué? Las luces y la distancia de seguridad entre un vehículo y otro, porque eso te da la capacidad de frenado. Si el de adelante frena por el motivo que sea y vos no estás, tenés la distancia de seguridad, podés frenar y evitás cualquier tipo de inconveniente, por más mínimo que sea. Viste que en la mañana tocaste el auto, lo rayaste un poquito y ya te cambia el día. Así que evitemos hasta pasarla mal en ese ratito. Aquí estaremos con Nazarena Talich en la operación técnica, con Juan Bühler, nuestro productor, quien se encarga de dejarnos todas las datas de las músicas que escuchamos en este espacio. Daniel Dottore, nuestro musicalizador, que selecciona cada una de las canciones que escuchamos en este segmento. Y Horacio Marmureque, que está bien. Horacio, ¿está bien? No, a ver.
2: ¿Cómo le va?
0: Bueno, escuchamos. Lo
2: vamos a ir viendo en el transcurso de la mañana. Hemos tenido mejores años, seguramente.
0: Claro, sí, sí.
2: Pero sí, ahí estamos, qué sé yo. Vamos a ver.
0: Ahí está.
2: Queda la garganta.
0: Bueno.
2: Antes eran los artistas.
0: Mejor ahora. Mejor que ayer.
2: Peor que mañana.
0: No sabemos mañana.
2: Peor que mañana.
0: Perfecto, muy bien.
2: Traje el kit que acompaña.
0: Sí, con todo el...
2: pastillas
0: de todo tipo.
2: Papelillos.
0: Muy bien.
2: Así que en un ratito vamos a estar hablando, vamos a repasar la extraordinaria vida de Ted Turner, señor.
0: Ok.
2: Se murió Ted Turner ayer y, claro, las nuevas generaciones no saben que ese señor inventó dos cosas.
0: A ver.
2: La CNN.
0: Sí.
2: Y el canal de películas TNT.
0: Bueno, pequeños inventos.
2: No, digo, más allá de todo el... Caramba. Cartoon Network. El Cartoon Network también es cosa también de él. Pero en TNT la gente se olvida, pero TNT era un canal de clásicos, de películas clásicas. Hoy pasa películas clásicas, pero como son de la década del 90 o del 2000, vos decís, bueno, no, eso no es un clásico. Claro, pero en la década del 90 pasaba películas del 70, del 60. Estaba bien. Lo que también había hecho fue, es el primer hombre que inventó... que los clásicos en blanco y negro sean a color. Pero eso después.
0: Bueno, ahí está, listo. Aquí estaremos hasta las 9. Quédate porque también en un rato vamos a hacer un repaso de algunos títulos y seguiremos con todo lo que nos trajo Horacio Marmurek. 7 de la mañana, 7 minutos. Estás en Nacional Rock 93.7.

Los Caballeros de la Quema, Nacional Rock 93.7, Sapo de Otro Pozo es lo que estábamos escuchando. Ya estamos escuchando al Zar, que viene de presentarse en Colombia con fechas en Bogotá y Medellín. 7 de la mañana, 11 minutos. 17 grados 3 décimas en Buenos Aires la temperatura. Esto es el Zar, las voces.

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0: Bueno, hacemos un breve repaso por algunos títulos. Milei fue a Estados Unidos, habló con empresarios, destacó los logros de su gestión en una conferencia global de Los Ángeles, donde llamó a apostar por la Argentina. Además, reafirmó su respaldo al jefe de gabinete Manuel Adorni en medio de investigaciones por presunto enriquecimiento ilícito. Ayer también incluso dio una nota en La Nación Más vía telefónica, donde aseguró que Manuel Adorni va a presentar toda la documentación para demostrar que, bueno, las propiedades y los gastos que tiene fueron con dineros bien habidos, ¿no? El riesgo país tocó su punto más bajo en dos semanas, alcanzó su nivel más bajo, te decía, en dos semanas, y las acciones subieron hasta un 11%. Esto refleja un cierto clima positivo en los mercados. Por otro lado, el viceministro de Economía, José Luis Daza, presentó una hoja de ruta que incluye la reducción del doble del déficit hasta ahora y una avalancha de dólares para estabilizar la economía. Bueno, esto es una... La avalancha de dólares es una expresión de deseo, ¿no? Lo del déficit, lo de bajar el gasto, lo podrían hacer a pesar de las consecuencias. La semana que viene se conoce el número del INDEC, incluso de la inflación. Después vamos a hacer un repaso sobre eso para tener el calendario del INDEC. Golpe al narcotráfico en Santa Fe. En esa provincia se desmanteló una red de narcotráfico con el apoyo de la DEA. Secuestraron 400 kilogramos de cocaína que llegaron en una avioneta. Y por último, Chevron anunció una fuerte inversión en Vaca Muerta. La empresa pedirá un régimen de inversiones en gas e hidrocarburos, el RIGI, para invertir al menos 10.000 millones de dólares, consolidando la atracción de inversiones en la formación hidrocarburífera. Chevron, que ya desembarcó hace muchos años en Vaca Muerta, creo que 2013, si no me equivoco, 2012, cuando se empezó a trabajar sobre Vaca Muerta, Chevron fue la primera sociedad que tuvo el Estado para empezar a trabajar con la extracción de petróleo no convencional, aparte, que hay en Vaca Muerta. Horacio Marmurek.
2: Hablábamos de Ted Turner, este hombre que murió a los 87 años en el día de ayer. Y Ted Turner es una figura que, después de que se retiró de los medios a mediados de los 2000, perdió la importancia, o si se quiere, el foco público que supo tener durante buena parte de la década del 90 y también del 80. ¿Por qué? Porque Ted Turner en 1980 funda CNN. La decisión de hace falta, digo, no es que fundó CNN, no existía el canal de noticias 24 horas hasta la CNN. La CNN es la primera cadena noticiosa del mundo. Y de hecho, Ted Turner es el hombre que apuesta por el cable. A él lo que le pasa es que compra en 1972 un canal por UHF, que es una señal abierta, y lo transforma en una señal de televisión cerrada, de cable. Okay. Y en el apostar de cable termina empezando a construir una superestación, o sea, empieza a comprar y empieza a tener repetidoras. Y a partir de ahí, 1980, él decide, consigue revertir un canal que perdía 500 mil dólares al mes en transformarlo en un producto exitoso. ¿Cómo? Bueno, poniendo películas viejas, contraprogramando, recuperando otras cosas, y a partir de ahí él va construyendo un imperio de los medios. Pero claro, también decide esto: hace falta un canal de noticias 24 horas. Él recordaba en su autobiografía, tenía un estudio hecho, tenía algo, no tenía nada, lo tenía en la cabeza, lo pensé y lo hice, y lo hice en soledad. De hecho, tuvo que vender un canal para sustentar durante mucho tiempo CNN, algo que hoy quizás no hubiese ocurrido, pero lo cierto es que en 5 años construyó que esa fuera la norma y no la excepción, y que el cable fuera la norma y no la excepción. Turner construyó así un imperio que lo llevó a ser reconocido. Él toma mayor estado público después, por ejemplo, para Atlanta era muy importante, era el tipo que se hizo cargo del equipo de béisbol de Atlanta, el que se hizo cargo de los Bravos de Atlanta, que era un equipo de fútbol americano. También se dedicaba a correr carreras en yate, regatas, y se ganó un par de veces la Copa Americana. Y es también un tipo que cuando vende por $1 billón todo su imperio a Warner.
0: ¿Un billón?
2: Sí, sí, no el billón de ahora, que ahora los billones los trabajamos. Que él desarrolla el Cartoon Network, TNT, TNT Sports, todo eso, sí, sí, todo eso se lo vende a Warner, $1 billón. Lo cobra, al día siguiente lo dona todo a una organización de las Naciones Unidas que él mismo había desarrollado. Así que una figura rara, polémica, cuenta Jane Fonda, que fue su pareja durante 10 años y que por eso se lo conoce más. Y dice, Jane Fonda salió con Ted Turner. Que había sido un tipo que en toda su infancia fue golpeado, fue de alguna manera abusado por sus padres, y que ella lloraba mientras él le contaba su historia. Y que le decía, ¿por qué lloras? Esa es mi... A mí me criaron así, claro, que la gente se la cría de otra manera. Y eso también le contaba el presidente de la Warner, cuenta también que cuando se juntaron a negociar todo esto, le dice, vos sos negro, pero ¿cuál es el problema? Mirá qué lejos que llegaste. Y dice, y ahí me di cuenta que Ted Turner no era ni racista ni nada, era así. Claro. Y en ese era así, tenía esas complejidades de un tipo criado a partir de un padre que le dejó un negocio, que se suicidó, que él tuvo que llevar adelante, y que más allá de todo, no solamente desarrolló una carrera en los medios, sino en otros lugares, y que además fue uno de los que conformó la figura del filántropo como lo conocemos ahora. Así que es muy interesante, digo, para mí siempre fue el tipo que le compró a la MGM su archivo de 4.000 películas y todo lo que estaba ahí, y que decidió que había que pintarlas. O sea, había que pintarlas, no
0: darle color.
2: No existía la remasterización, sino claro, que había que pintarlas, y las pintaba, y que esa era una de las cuestiones por las cuales se trabajaba. Y por supuesto, lo que realmente todo el mundo recuerda, o por lo menos los estudiosos de los medios recuerdan, es que la CNN, que hasta ese momento luchaba con los ratings y tratar, se hace realmente internacional, mundial, y se transforma en una referencia porque es la cadena que transmite completa la Guerra del Golfo. En el 91, la CNN es la que cubre completamente eso. Y también lo que contaba Ted Turner es, cuando yo me retiré, en la CNN contábamos noticias, no mirábamos ratings.
0: Bueno,
2: me molesta mucho los ratings, decía Ted Turner, porque si por mí fuera, CNN tendría más cobertura internacional y no esto que están haciendo ahora.
0: Uh-huh. Qué loco eso, que siempre me quedo pensando en esos tipos que inventan algo y no sé si en el momento son conscientes de lo que generan a posterior, ¿no? Es muy difícil saberlo, ¿no? Pero esto, el primer canal de noticias, que hoy, bueno, no, nadie imagina un país sin un canal de noticias.
2: Y con dos y tres también.
0: Claro.
2: Así que, sí, desde acá podemos decir eso. Le han quedado 5 hijos, 14 nietos y 2 bisnietos, y sobre todo que desde hacía muchos años él se había retirado de la vida pública, porque en el 2018 dijo que estaba sufriendo de demencia de Lewy, que es un algo que afecta la mente, la memoria y otras funciones cognitivas. Así que bueno, por si no lo conocían, era Ted Turner, que falleció ayer a los 87 años.
0: Bien, choque en autopista 25 de mayo, llegando a Eva Perón, sentido General Paz, un auto impactó contra un objeto y quedó parado en la banquina. Atención, porque a partir de las 10 de la mañana puede haber cortes en Puente Pueyrredón, justo en el acceso de Avellaneda, así que atención porque posiblemente se complique un poco el acceso a Buenos Aires y el acceso a Avellaneda a través del puente Pueyrredón. Seguimos repasando un poco las calles. Colisión múltiple en Avenida General Paz, sentido Río Hachuelo, entre Avenida Libertador y Cabildo. Te digo que la General Paz viene complicadísima hoy, porque también hubo un ciclista atropellado que ya fue atendido por el SAME en la colectora de General Paz, justo con el cruce con Puente La Noria, así que también en esa zona General Paz viene complicada. Trenes por el momento están funcionando horarios, subtes y premetro también, en eso vamos bien, transporte público perfecto, temperatura 17 grados, 3 décimas la temperatura para hoy, se espera una máxima de 20 grados. En teoría hay hasta un 70% de probabilidad de lluvias aisladas por la mañana, por la tarde habrá viento y por la noche algunos chaparrones. Bueno, posiblemente el día esté atravesado por la lluvia, no sé en qué medida, sí por la humedad está pesado, pesadísimo. Quédate porque hasta las 9 estaremos aquí en Nacional Rock 93.7.

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0: todos. Bord sin apellido.
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0: Este tema es parte del último trabajo de la banda nacida en la provincia de Salta. El disco se titula Pausa Cielo y cuenta con 10 canciones.

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Cartas sin marcar, uno de los clásicos del disco Por Mirarte, el tercer álbum solista de Andrés, publicado en 1988, que dio inicio a un trabajo en conjunto con Ariel Roth, que de hecho Ariel Roth fue uno de los que más colaboró con esta canción. Dice Andrés que les costaba mucho cantarla en vivo porque se quedaban charlando y hablaban aquel inicio de aquella amistad y estaban siempre difónicos a la hora de cantarla. Que después también el trabajo vino con los Rodríguez, Ariel Roth y estas historias que se generan siempre alrededor de las canciones que terminan siendo hit. Bueno, está bien. Cartas sin marcar, Andrés Calamaro. La Nacional Rock 93.7. Bajamos algunos decibeles y dale. Vamos un poquito más abajo. Ya estamos escuchando Las Pastillas del Abuelo. ¿Qué carajo es el amor? Qué buena pregunta. ¿Y qué será, no? Las Pastillas del Abuelo, Nacional Rock.

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1: A las 7 de la mañana, 42 minutos, es momento de darle lugar a Horacio Marmurek. Horacio,
2: sí, ¿qué ondís? ¿A cuánto estamos del Mundial?
1: La verdad es que no sé. Un mes, ponele.
2: Ya, sí, no, más menos.
1: Qué poco espíritu mundialista
2: que hay. Bueno, hay varias notas dando vueltas que cuentan que va a ser el mundial más caro y que, de hecho, es una investigación de que como los precios son dinámicos, sí. No sé si sabían de las entradas. Ajá. El problema que tenés es que una entrada, es según la cantidad de gente que lo quiere, es como aumenta o decrece el precio.
1: En un estadio chico las entradas van a ser más caras siempre.
2: Sí, no existe el estadio chico en este contexto, te aviso. No, claro. Es si hay mucha gente que quiere esa entrada, sale mucho, si no, va poco.
1: La tarifa dinámica, como tarifa en las aplicaciones.
2: Exactamente.
1: El 11 de junio empieza el partido.
2: Bueno,
1: el mundial.
2: Estamos así. Bueno, por eso ayer empezaron a aparecer una buena cantidad de publicidades. No sé si vieron alguna de todas esas. Hay una que está Steve Carrell, lo tienen Steve Carrell, el de The Office. Ajá. El de Virgen de los 40, que es de unas papas fritas. Y dice, bueno, papa frita, qué sé yo, vamos, ¿cómo que hay pocas papas fritas para ver el partido? Y dice, Thierry, y aparece Thierry Henry.
1: Francés.
2: Dice, ¿cómo, qué pasó? No hay papa frita. ¿Cómo que no hay papa frita? David.
1: Beckham.
2: Bueno, vamos a hacer esto, vamos a un supermercado y al que tiene papitas lo invitamos a ver la previa con nosotros. Y van al supermercado y empieza a caer gente con... Tenés esta marca, subite a la van. Tenés esta marca, subite a la van. Y van todos a la van y se van todos de vuelta a la misma casa. Al que no tiene, no. Tocan el timbre. ¿Quién es? Leo. Messi. Buena.
1: Sí,
2: muy a lo Messi. Muy a lo Messi. Es muy interesante, divertida y todo lo demás. Lo que pasa es que más interesante y divertida es lo que se pueden buscar en internet y ver el adelanto donde Timothy Chalamet, que ya lo vimos esta semanita con la camperita, hace un corto que tiene este audio para que vayan escuchando, donde él arranca hablando de fútbol.
3: Hey, listen to me. I know about soccer, nothing. I know about football. Benito, football. Hey, can you hurry this up, please? Let's go.
2: ¿Qué sabes de soccer? No, yo sé de fútbol. Los nombres que empiezan a aparecer ahí es Bad Bunny, Lamine Yamal, Pedri, Bellingham, Trinity Rodman, Avic Beckham, Zidane, Alessandro El Piero, además de, obviamente, Lionel Andrés Messi. ¿De qué se trata esto? Se trata de un 5 minutos donde se le puso de nombre es Backyard Legends. La idea es 3 pibitos que juegan al fútbol que se van a sumar a todo esto. Esto es campaña de la marca de las tres tiras y de vuelta. Lo que no va a tener de fútbol lo va a tener de inversión. Publicitaria, esto donde evidentemente se está subiendo una cantidad de gente a una cosa impresionante. Ayer, la verdad, si ustedes pueden verlo, es muy muy interesante lo que plantea esta publicidad, donde están todos estos, donde se plantea como una nueva generación de jugadores de fútbol, donde se plantea esta idea de gente común llegando a lo más alto. Así que Backyard Legends es una serie de cortos que van a poder ver en las redes sociales, obviamente en YouTube como primer lugar. Está muy bien filmado, está muy bien hecho y vuelvo a insistir, tiene un montón de estrellas por todos lados que conectan para todos los públicos.
1: Muy bien. Hablando, mira, decíamos del Mundial, el 11 de junio empieza la rareza, che, el partido inaugural no es con el último campeón, no es con Argentina. Siempre, ¿no es el partido inaugural con el campeón? ¿El local?
2: No, eso ya está.
1: Ah,
2: eso
1: muy bien. Bueno, México-Sudáfrica. ¿En qué mundial quedé parado entonces?
2: Sí, ¿no? No, estás lejos. Pero aparte es eso, todo el mundo te habla de Estados Unidos. El mundial empieza en México.
1: En el Estadio Azteca, exactamente el 11 de junio. Bueno, ahí está. Horacio Marmurek, Nacional Rock 93.7.
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1: Ocho de la mañana, un minuto, y así te damos la bienvenida a una nueva hora en la programación de Nacional Rock. Será la última por nuestra parte, nos queda poco más de 50 minutos para compartir esta etapa de la mañana, en la cual cada uno la vive de manera diferente. Hay quienes ya estamos trabajando desde hace rato y hay otros que recién están despertando o en pleno desayuno, camino al laburo, empujando en el Sarmiento. Siempre digo lo del Sarmiento porque sé que el Sarmiento es el tren que más gente traslada y tiene, no tiene ramales, entonces va siempre hasta las manos. Por eso digo el Sarmiento. Ahí me imagino a la gente continuamente empujando en el Sarmiento a ver si logra hacerse de un espacio en el vagón para llegar a destino. Bueno, ahí estamos, vamos a acompañar. Somos también ese empujoncito, ponele si se quiere, para hacer un espacio en el Sarmiento y en los demás ferrocarriles. Te decía que vamos a estar hasta las 9 de la mañana con una Serena Taliche en la operación técnica, con Juan Bieuler, nuestro productor, quien nos deja todas las datas de las músicas que escuchamos acá. ¿Viste cuando nosotros decimos, bueno, este disco, este tema, y contamos una historia, no sé, lo que dijimos hace un rato de Andrés Calamaro con el Ariel Roth? Todo eso lo deja escrito Juancito Bieuler para que nosotros tengamos contenido continuamente, y aparte compartirlo con ustedes. También está Daniel Dottore, que selecciona cada una de las canciones que escuchamos en este espacio. Horacio Marmurek, que nos acompaña en la mesa, y yo, Pablo Vázquez, te decimos que tenemos un WhatsApp 11 39 39 88 88. Ahí nos pueden mandar mensajes de audio y los escuchamos, mensajes escritos y los leemos. ¿Dónde están? ¿En qué parte del mundo están? ¿En qué parte del país? ¿En qué ciudad? Vieron que con la inmensa red de Radio Nacional llegamos a muchísimas ciudades de todo el país, así que contanos por dónde andan. También si estás en el subte, en el tren, en el bondi, ¿en qué parte del mundo? Sabemos que hay argentinos que usan a Radio Nacional, y Radio Nacional Rock es una especie de conexión también con el terruño, así que bueno, encantado saber que la radio pública cumple esa función. Atención en autopista 25 de mayo porque sigue el operativo llegando a Eva Perón, sentido General Paz, por el auto que impactó con un objeto y quedó parado en la banquina, porque está el operativo, porque el auto está todavía detenido justamente en la zona de la banquina en General Paz. A ver, vamos a ver con los accesos. Antes que de ir al repaso de calle por calle, cuando llueve, cuando hay humedad, la calzada, el auto no responde de la misma manera en la calzada, así que siempre decimos lo mismo, bajar un poco la velocidad, a estar con las luces prendidas para mejorar la visibilidad y sobre todo tener la distancia de seguridad entre un vehículo y otro. ¿A qué me refiero esto? La distancia que te permite tener capacidad de frenado en caso de que el auto de adelante, por el motivo que sea, detenga su marcha. Entonces, de esa manera vos podés frenar y evitamos cualquier tipo de incidente, por más mínimo que sea, siempre está bueno evitarlo. Autopista Buenos Aires La Plata, reducción de la calzada en el kilómetro 20 sentido Buenos Aires por un incidente vial. También se viene complicando la autopista Buenos Aires La Plata. Te recordamos que a partir de las 10 de la mañana habrá una concentración en el puente Pueyrredón, tanto para el acceso a Avellaneda, y quizás también complique el acceso a la Ciudad Autónoma de Buenos Aires. Te aviso por si las moscas, porque va a haber algunos problemas en el puente Pueyrredón, y también habrá una concentración a las 10 de la mañana en Avenida 9 de Julio y La Valle. El sindicato de conductores de taxis también van a hacerse sentir en la intersección de 9 de Julio y La Valle, que es en la peatonal, ahí, ¿no? Donde termina la peatonal o donde empieza, como quieras. La temperatura en Buenos Aires, 17 grados 3 décimas. Para hoy se espera una máxima de 20 grados. Por ahora está parcialmente nublado, dice el pronóstico, me hago solo eco, no matemos al mensajero, que hay un 70% de probabilidad de lluvias aisladas por la mañana. Por la tarde habrá vientos y por la noche hasta un 40% de probabilidad de chaparrones. Bueno, veremos qué sucede. No sabemos si va a llover, pero que el día va a estar atravesado por la humedad, no tengas ninguna duda. Quédate porque hasta las 9 estaremos aquí en Nacional Rock 93.7.

1992 Fito Páez presentó El Amor Después del Amor. Sin duda ese es un disco importantísimo para la historia del rock nacional, porque sigue siendo el disco que tiene el récord de ventas registrados hasta ahora. Y es el disco con más éxitos de Fito Páez. A Rodar Mi Vida se llama esta canción, que es lo que cerraba y cierra El Amor Después del Amor, disco de Fito Páez de 1992, que en estos días, ayer, presentó una nueva canción en redes y ya está en todas las plataformas digitales para escucharlo. Estoy hablando de Fito Páez, que ya lo despedimos, le damos la bienvenida a Blues Motel, Ángel.

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0: Bueno, hacemos un breve repaso por algunas noticias que seguramente ya viste, y si no las viste, te las contamos nosotros aquí. La UBA se prepara para la Marcha Federal Universitaria. La Universidad de Buenos Aires convocó a una nueva marcha federal en reclamo de fondos en medio de cruces con el financiamiento por los hospitales universitarios. Esto será para el 12 de mayo. Se espera una gran marcha. Aparte, me parece que están también juntando otras consignas. Entonces, como que pasó la marcha universitaria más y más y más y más. Agenda judicial. La Cámara de Casación reabrió la causa contra el operativo policial por la marcha de jubilados. Hay varias causas armadas. Por un lado, desde el Gobierno Nacional o desde el Estado, diciendo que se interrumpía el paso o el corte de calles. Y por otro lado, la libertad a la protesta pacífica. También se pidió la destitución de los fiscales por mal desempeño en el caso de Dalmazo. La verdad que en el caso de Dora Dalmazo, fiscales, jueces, todos los que intervinieron en la investigación, desde la investigación previa hasta después los nulos resultados que han obtenido, es terrible. Porque aparte generaron un mal muy grande porque filtraban información más de impacto mediático que de interés judicial. Entonces terminó siendo un caso mediático despreciable en su tratamiento y que no llegó a ningún lado. Se terminó estigmatizando a una buena parte de la familia Dalmazo, re-victimizando a Nora Dalmazo, y al final no se llegó jamás a ningún resultado en el caso de Nora Dalmazo. Es un caso, estos casos judiciales que lamentablemente siguen existiendo para tenerlos como testigo de todo lo que no hay que hacer. Uno de los triunviros de la CGT cruzó a Máximo Kirchner. El dirigente sindical Cristian Jerónimo respondió a las críticas de Máximo Kirchner cuestionando su autoridad para dirigir la CGT y advirtió sobre la resistencia política y económica actual. Esto tiene que ver con las internas que también tiene de alguna manera el peronismo. Hoy te decía que ayer, bueno, al menos aquí en Buenos Aires no se sintió tanto el temporal tal como lo anunciábamos, pero en algunos lugares sí, por ejemplo en Las Flores, que generó destrozos en gran parte de la ciudad que quedó a oscuras. Hasta el momento no hay cifras oficiales sobre la cantidad de damnificados, pero sigue la alerta naranja por tormentas en la zona. Estamos hablando de la localidad de Las Flores, que es acá nomás, ¿no? En la provincia de Buenos Aires, muy cerca de, saliendo por el sur de la ciudad de Buenos Aires, a unos 200 kilómetros. Así que luego que se registrara este temporal, bueno, viviendas y varias instalaciones fueron destruidas. Hasta el momento te decía que no hay cifras oficiales, pero se confirmó que, por ejemplo, la vivienda de una familia fue completamente destruida y tuvieron que ser rescatados de entre los escombros. Bueno, ojalá no pase a mayores. Le mandamos un abrazo grande a todos los habitantes de Las Flores que han sufrido este temporal que azotó en la madrugada, este tornado que azotó a Las Flores y generó grandes destrozos. Horacio Marmurek.
2: Solamente para decir un par de cosas. Ayer no me corresponde a mí, pero ayer hubo el cierre de semifinales de la Champions League, ¿no? Que nos llevó a que a fines de este mes será la final entre el PSG y el Arsenal.
0: Sí.
2: La última vez que llegó el Arsenal, ya llegamos a lo que me corresponde a mí, a la final de la Champions League fue en el año 2006.
0: Sí.
2: ¿Qué se estrenó en ese año? ¿Qué película se estrenó ese año?
0: ¿2006? Ay, no sé.
2: El diablo se viste la moda.
0: Ay,
2: ¿qué película se estrena 20 años después y el Arsenal llega a la final de la Champions League? El diablo se viste
0: en
2: la
0: este
2: moda.
0: Momento hay un montón de quinieleros que están tomando nota.
2: Anne Hathaway, la actriz, es fanática del Arsenal.
0: Bueno, todo tiene que ver con todo.
2: No sé. Yo lo dejo arriba de la mesa. Elijo creer, dijo alguien.
0: Jugame a la cabeza al 2020, al 26.
2: El diablo, el diablo hay que buscar, o la moda.
0: El diablo, no tengo la idea, moda.
2: Qué sé yo. Bueno, ahí está. Solo para que lo tengan. Es un dato de color con el cual podés iniciar una conversación en cualquier lugar. Ese. Y que Spike Lee hizo un corto. Porque Spike Lee también es fanático del Arsenal.
0: Mirá.
2: No el de Sarandí, sino el Arsenal de Inglaterra. Bien, hoy es jueves, día de estreno, hay varios estrenos dando vuelta. En principio, El Último Viaje de China. El Último Viaje de China es una película de Alejandro Masi que cuenta una hermosa charla entre Soledad Silveira y Carlos Persevalle alrededor de la figura de China Zorrilla, con un gran acceso a la familia de China Zorrilla, a material de China Zorrilla, a material, digo... Todos, bueno, ayer fueron los 41 años de Esperando la Carroza, pero lo cierto es que la carrera de China Zorrilla empezó mucho antes, y empezó en Uruguay, y trabajando en el exterior, y estudiando en el exterior. Bueno, muchas de esas cosas se recuerdan, y obviamente se recuerda a la figura de China Zorrilla en este documental de una horita y cuarto que se llama El Último Viaje de China. También se estrenó en un fin de semana donde te podés sentir gordo, gordo que iba a Sacoa en la década del 90. Dos películas que tienen mucho que ver, más o menos en el mismo lado. Por un lado, Mortal Kombat 2. Sí. La película que vuelve a tratar de ponerle algo de coherencia a un juego que se basaba básicamente en Fatality, sí. Flawless Victory y demás, o sea, mucha sangre. Solo un dato para quien no recuerde, es donde está Sub-Zero, donde está Kitana, donde está Scorpio, Raiden, Johnny Cage y esas cosas, que se jugaba mucho en Sacoa. Era un fichín que, como era muy violento, no daba para consolas. Lo interesante fue que fue hecho para consolas, pero era tan violento y tan sangriento, y uno de los primeros juegos electrónicos en tener gente escaneada en 3D, era como una rareza, pero bueno, no se podía jugar en consolas porque era muy violento. Bueno, desde que se creó ese juego, se ha buscado adaptarlo, se lo he dicho en alguna que otra adaptación. Hace 6 años se había hecho una, que esta es la segunda parte, y retoma algunos personajes y otra vez la batalla por el destino del mundo con técnicas y las fatalities, que es para lo que las guachas pagan una entrada. A esto se le suma Carl Urban, que es muy conocido por ser Butcher en The Boys, así que hay algunos otros actores conocidos. Tiro, lío, pelea, sangre, bueno, la cosa sana, que es lo que querés ver. ¿Y por qué digo que podés completar esto? Porque si en la década del 90 usabas remera negra y jugabas al Mortal Kombat, factiblemente hayas escuchado Iron Maiden.
0: Sí.
2: Y se acaba de estrenar el documental de Iron Maiden, que estará viniendo a la Argentina el próximo 20-21 de octubre, por lo menos en Huracán, que repasa los 50 años de trayectoria de Iron Maiden. Un documental que se llama Burning Ambition, o sea, ambición que quema, y que es muy interesante si te gusta la banda o si tenés una aproximación sobre la banda, para reconocer varias cosas. Primero, la influencia que han tenido y la cantidad, se plantea mucho desde el lado del fandom, donde te habla, por ejemplo, Tom Morello de Rage Against the Machine, Javier Bardem de la cantidad de películas que se te ocurra, Gene Simmons de Kiss, donde te aparece también Simon Gallup, el bajista de The Cure, no sabemos por qué, hablando de Iron Maiden. Sí, muy, muy fanático. Y después un montón de un fandom muy variopinto, entre los cuales hay uno que se presenta y dice: no, yo soy el presidente del segundo banco de inversión más grande de la América Latina. O sea, de eso a artistas, de todo lo demás, todos hablando de Maiden, y todos los Maiden, esto es, todos los Maiden que hubo y que había hablando. En una decisión que también es, no queremos hablar a cámara. Lo que queremos es como charlar con las distintas etapas de la banda y mucho material de archivo en una película de 1:45. Insisto que no te digo que te va a traer novedades, porque si sos fan, mucho de esto ya lo conoces, pero que está muy bien construido alrededor de varias cuestiones, entre las cuales no te tiene que quedar duda, si usted nunca supo bien la historia de Iron Maiden, no, pero no te quiere... La banda es de Steve Harris, el bajista. Bruce Dickinson es algo que sumamos después, que nos sirve un montón. La banda es de un señor y es de Steve Harris. Claro, una banda de más de 50 años de trayectoria. También están planteando que, bueno, veremos hasta cuándo seguimos. Hay Eddie, hay un montón de Eddie. Eddie es la mascota de Iron Maiden. Es entretenida, es interesante. Y obviamente, si sos fanático de la banda, garpa un montonazo.
0: Perfecto, bueno, ya está en todos los cines, ¿no? Ya se estrenó.
2: Ah, estrenó hoy, perfecto. Exactamente.
0: Muy bien.
2: En los cines selectos.
0: ¿En los?
2: Cines selectos.
0: Ah, bien, no es en todos.
2: No sé, no tengo idea.
0: Claro, en las cadenas.
2: Y debo decir que vi Mortal Kombat en 4D.
0: ¿Y qué onda?
2: Yo había visto algo así con Avatar. Una boludez más que le pones.
0: Se mueve, se mueve todo así. ¿Viste? Yo fui a ver la Fórmula 1 en 4D.
2: La
0: de Brad Pitt.
2: Si tiene buen sonido, es indispensable que tenga buen sonido.
0: Cositas,
2: claro, tira agua,
0: sí,
2: aire, se prenden y se apagan luces.
0: Exactamente. A ver, aparte, a veces se movía y decís, ¿por qué se mueve ahora? Es graciosa, es divertida la experiencia. Atención, porque hubo un ciclista atropellado lamentablemente en Juan B. Justo y Honorio Pueyrredón, así que en este momento hay un operativo y el SAME está en camino. Esto pasó ahora, recién. También un motociclista caído en General Paz antes de llegar a Libertadores, sentido Lugones. Otro, lamentablemente, accidente. Bueno, decíamos, che, la calzada está rebaladiza. Cuando llueve y humedad, los vehículos no responden de la misma manera, así que circular con precaución. Un atropello, lamentablemente, en Barrio Norte, en Libertador y Tagle. Una mujer fue embestida, ya el SAME la trasladó al Hospital Durán, pero está el vehículo detenido. Y hay un operativo en este momento en el Barrio Norte, decía, en Libertador y Tagle. Un accidente, uy, qué pena, en el tren, con el tren Roca, ocurrió en Lanús, una formación, bueno, embistió una persona y los servicios que circulan están por ahora por vías alternativas. Esto está generando algunas demoras en el ferrocarril Roca. ¿Qué más? Bueno, viene muy cargada la Panamericana, muy cargada la General Paz, y atención, porque a las 10 de la mañana habrá una serie de protestas en el puente Pueyrredón, tanto en el ingreso de Avellaneda como en el ingreso a la Ciudad Autónoma de Buenos Aires. Y también esto posiblemente genere demoras. A las 10 de la mañana también habrá una protesta en 9 de julio y La Valle, de los peones de taxi. Por lo tanto, también posiblemente traiga algunas demoras en el tránsito en la zona de 9 de julio y el obelisco. La temperatura en Buenos Aires, 16. Mira, hice F5 y bajó la temperatura.
2: ¿Cuánto?
0: 16.8. Bajó apenas.
2: ¡Qué frío!
0: 5 décimas. 16 grados, 8 décimas la temperatura, la humedad 92%, el cielo está mayormente nublado. Según el pronóstico, por la mañana hay hasta un 70% de probabilidad de lluvias aisladas, por la tarde habrá viento y por la noche algún que otro chaparrón. Lo que sí te decimos, que no sé si va a llover mucho, poco, lo que sí está, la humedad está altísima, pesadísimo el día, un día sopa, pegajoso, así que el tema no es la temperatura hoy, sino la humedad. Quédate porque hasta las 9 estaremos aquí en Nacional Rock 93.7.
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Hoy, cruzando el charco con Benjamín Amadeo, en plena gira por el país, cruzando el charco, se va a presentar este fin de semana en Quilmes y en Aedo. Y atentos, porque en octubre parece que van a estar por España. Estoy hablando de cruzando el charco. Quienes van a visitar a la Argentina en mayo y tienen nuevas fechas son Os Paralamas de Suceso. ¡Qué grande, Paralamas! Hace unos días cumplió años Ever Viana. Vamos a registrar las fechas de Paralamas, porque son varias fechas que tienen aquí en Argentina y ya agotaron varias también. Bueno, nueva fecha el 31 de mayo y el 28 de mayo también en La Trastienda van a estar los Paralamas. Qué gran oportunidad para ver esta bandaza. Yo los vi en octubre, la verdad que la rompieron. Qué buen show que dan los Paralamas. Te digo esto porque justamente lo que estamos escuchando. Paralamas, Du Suceso, Nacional Rock 93.7, Óculos.

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en el 2x1 de Nacional Rock dedicado a Papo, el Carpo. Juntos a la Par, Inés Cortés, el tema que viene, formaban parte del disco Buscando un Amor, el último trabajo de estudio del Carpo allá por el año 2005. Dedicamos este 2x1 a Papo Napolitano de Nacional Rock 93.7. Seguimos con Descortés.

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1: Vamos a recorrer un poco la escena cultural de Buenos Aires y nos detenemos en el Teatro San Martín porque mañana se va a dar un estreno de una obra que se llama La Habitación Desconocida y estamos en comunicación con el director Lautaro Delgado. Lautaro, buenos días, gracias por atender a Nacional Rock. Pablo Vázquez te saluda.
2: Hola Pablo, ¿cómo estás?
1: ¿Cómo andas? ¿Bien?
2: Bien.
1: Bueno,
2: nervioso.
1: Sí, mañana. Mañana sí. Es el gran día. Bueno, La Habitación Desconocida, ¿amores, desamores o el desamor dentro del intento de amar? ¿Cómo podemos resumir la obra esta?
2: Todo eso junto, creo.
1: Muy bien.
2: La Habitación Desconocida es una suerte de documental apócrifo de dos personas que se amaron y, bueno... Y han tomado la decisión de separarse, teniendo tres hijos, y bueno, lo que se cuenta es ese duelo, ¿no? Uh-huh. Y esa transformación de lo que es ese amor, en qué se transforma, que yo la verdad que no puedo darte respuesta a eso, no sé, claro. Digamos, en qué se transforma. Creo que... bueno, que hay como todo una transmutación de lo que es ese amor que se transforma en otro tipo de amor para mí, ¿no?
1: Claro, pero bueno, que incluso posiblemente muchas personas que vayan a ver la obra les pase que empiecen a quizás a ver o a entender o descubrir algo que han atravesado, ¿no? Desde una separación con hijos, sí. Desde dónde quedó todo aquello que habíamos imaginado, esos castillos en el aire se desvanecen, sí. ¿No? Es un poco eso lo que sucede.
2: Sí. Y esto... retomando lo que vos decís de esos castillos en el aire, ¿no? Como de uno cuando forma un proyecto de familia construye todo una escena, un guión cotidiano que realmente cuando te separás y desaparece tu escenario de todos los días, tu guión habitual, bueno, uno como sujeto un poco se desintegra también, ¿no? Entonces ves qué es lo que pasa también con eso, cómo uno se vuelve a armar, ¿no?
1: Claro.
2: De alguna forma.
1: Sí, a reconstruirse.
2: Yo lo que digo al principio de la obra es que estamos viviendo en una etapa de la humanidad que es el Homo Desesperus, ¿no? Uh-huh. Donde está la disolución de todo lo fraterno, que hay algo como también hasta político en eso, en el mundo, ¿no? Como si hubiera como una política también de esta individualidad extrema a la que nos llevan, que también provoca también esa como disolución de lo fraterno. Y esto es un intento de recuperar lo fraterno, más allá de la pérdida de la pareja, ¿no?
1: Claro. Bien, La Habitación Desconocida se estrena mañana en el Teatro San Martín a las 19:30 horas.
2: Sí.
1: Bien.
2: Con Guillermo Angeletti y Sofía Brito.
1: Perfecto. Hecha la invitación. Bueno, mucha merda para mañana. Lautaro.
2: Muchas gracias.
1: Muchas gracias por esta comunicación. Repetimos la invitación. Mañana se estrena La Habitación Desconocida en el Teatro San Martín a las 19:30 horas. Una obra dirigida por Lautaro Delgado, que recién hablábamos con él. Y bueno, yo recomiendo que vayan a verla porque son estas obras que un poco reflejan la vida de uno mismo, las cosas que pueden llegar a pasar y quizás desde otra mirada.
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1: La semana que viene arranca el Festival de Cannes en Francia. Habrá presencia argentina, es la edición número 79. Una de las noticias, además de la participación argentina, es que se va a estar viendo la última película de Pedro Almodóvar, Amarga Navidad, que tendrá estreno en la Argentina el próximo 28 de mayo y que cuenta dos historias en dos tiempos distintos, una en el 2005 y otra en el 2025, con la particularidad que la del novel de 2025 es Leonardo Sbaraglia, quien interpreta a Raúl, el personaje, nada que ver con el pescado de Joaquín Levington. Pero bueno, va a ser interesante ver esto, y recordemos que en ese contexto el personaje que hace de pareja del personaje de Leonardo Sbaraglia, Bonifacio, Raúl y Bonifacio, es Patrick Criado. Patrick Criado, ¿por qué lo traigo? Porque es el que hace de el papel que tenía Gastón Paulsen, Nueve Reinas, en la adaptación a serie que se está grabando en España. Okay. De Nueve Reinas, digo, para que vayan, digamos, todo circula más o menos por los mismos carriles, y la cuestión argentina está a la orden del día.
0: Bien, perfecto. ¿Cuándo es esto? ¿La semana que viene?
1: La semana que viene arranca el Festival de Cannes, que tiene una mezcla exacta entre cine, arte y glamour, estrella. Bueno, solo voy a decir esto. Ahora, hay una particularidad que no todo el mundo sabe. Vos, periodista, no podés ir a cubrir la alfombra roja si no es en smoking.
0: Ah, mirá vos.
1: No se va en jean y zapatilla, amigo.
0: Ok.
1: Es smoking. Smoking, etiqueta, hasta para cubrir la alfombra roja.
0: Si no, ni te acercás.
1: No, que no chau, pasás. No entrás.
0: ¿A dónde
1: vas?
0: ¿A dónde
1: va? Te dirá, digo, señor.
0: ¿Qué hace?
1: Trabaje. Así se trabaja.
0: ¿Qué hace? Claro. 8 de la mañana, 55 minutos, amigo. Ahí escuchamos a Horacio Marmurek y ya empezamos a escuchar esta musiquita. Esta cortina que quiere decir que tenemos que empezar a despedirnos. Quien estuvo en la operación técnica fue Nazarena Talich, quien se encargó de dejarnos todas las datas de las músicas que escuchamos en este espacio. Fue nuestro querido amigo y productor Juan Bueller, quien seleccionó cada una de las canciones que escuchamos en este segmento. Fue nuestro musicalizador Daniel Dottore, que acaba de llegar. Buenos días, Daniel Dottore, ¿cómo anda? Quien estuvo aquí en la mesa fue Horacio Marmurek.
1: Por ahora.
0: Será hasta mañana.
1: Hasta mañana.
0: Mi nombre es Pablo Vázquez. Por nuestra parte ya no queda nada más que decirles que tengan un muy buen día. Será hasta mañana. Los dejamos con Los Auténticos Decadentes. El dinero no es todo, y no, pero cómo ayuda, mamadera, si no.

0: Muy buenos días a todos, 3 minutos pasaron de las 9 de la mañana. 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Como bien dice Chris en la apertura, en los separadores, Amnesia hasta las 12 del mediodía. Y nos van a encontrar también en Instagram, en Nacional Rock 93.7. ¿Cómo me gusta esto de poder hacer dos cosas a la vez? Que es hablar micrófono y cebar mate. Yo pensé que no era tan habilidoso. Estoy descubriendo una habilidad. Ah, no, a esta hora, como dice Nazarena. A esta hora, que yo no sé ni cómo logro pensar. O sea, ya la habilidad de tener el termo con una mano, el mate con la otra, y hablar, y no decir tantas pavadas, es mucho. De verdad, están logrando algo en mí. No pensé que era capaz de todo esto. Bienvenidos a todos, NASA, buenas. Estamos con NASA debatiendo porque quiero volver a adquirir, después de muchos, muchos años. Muchos años es... desde la avenida de Clapton a la Argentina por primera vez. Creo que fue el año 89, 90, por ahí más o menos. En ese momento no tenía dinero para ir a ver a Eric Clapton. Y dije, miré mis vinilos. Me fui a una disquería que se llamaba La Pelela, en Cabildo Juramento, en la avenida Recamier. Y ahora no me acuerdo el nombre del dueño. Imaginé el año 90, 91, 89, por ahí. Y le dije, necesito ir a ver a Clapton. Toma, te vendo estos vinilos. Y bueno, ahí fueron muchos de mis vinilos. Y como ya me había enamorado del CD que estaba saliendo, empecé como un salame a venderlos todos, hasta que en un momento vendí mi bandeja. Y como todo en la vida es cíclico, volví a comprar vinilos, me regalan vinilos y estamos debatiendo qué bandeja puedo adquirir. Estoy muy ansioso. Me siento igual de ansioso cuando empecé a tener esos primeros CDs, que llegué a tener 120 CDs antes de una compactera. Entonces yo los miraba y decía, ¿y esto cómo para escucharlo? ¿Qué hice? Justo empezaba a hacer radio, entonces llevaba esos CDs a la radio y los ponía al aire y ahí los disfrutaba. Mi primer CD, 1987 de Whitesnake, así que cada uno de nosotros tiene algo en la memoria que le marque una banderita de lo primero que hizo con la música. Y hablando de la música, recién antes de abrir Amnesia, estaba terminando de sonar Ataque 77. Hay muchos rumores que el año pasado, cuando vino Mariano Martínez a este estudio a tocar, dejó entrever ahí que por ahí, quién sabe, podría ser, tal vez suceda, que Ataque, formación original, vuelva. Lucho Ataque, Jauría en el mismo show, están ahí como mimándose, sí, los extraño, los quiero, uy, qué lindo volver a cruzarlos en un camarín, en un pasillo, en un escenario. Puede pasar que esa formación de Ataque vuelva, como también puede pasar, que lo dijo Gustavo Roweck, Berdicheschi, Giardino, cuando lo sacamos a los chicos hace unas semanas en la presentación, que hoy continúa claramente el sorteo de ese vinilo, que también esa formación original de Rata Blanca me gusta. Me gusta, más allá de los retornos de esas bandas clásicas, me gustan que los músicos entiendan que estar peleados cuando no tiene sentido. No tiene sentido. En algún momento van a volver. Entonces, traten de volver todos cuando todavía puedan hacer música, ¿no? Cuando puedan poner el volumen fuerte y no que venga algún fonaudiólogo y le diga, chicos, miren que no pueden cantar mucho y no pueden escuchar tanto tampoco, ¿eh? Así que traten de alejarse, como le pasó a Pete Townshend, que no podía ponerse adelante de los equipos porque tenía ya casi perforado los tímpanos. Le ha pasado a muchos músicos. Traten de volver. Y que la gente, o nosotros también, cuando los vayamos a ver, digamos, che, qué bien que están. Vuelvan íntegros, no vuelvan el fútbol senior, vuelvan cuando todavía pueden jugar un campeonato dignamente. Y terminen con la pelotudez del ego, que se dan cuenta que el ego no lo lleva a ningún lado. Porque si agarramos todas estas bandas que se separan y los músicos hacen bandas paralelas, ninguno de los dos, o ninguna de las tres bandas, o cuatro, la cantidad que tengan, llevan la gente que llevarían juntos. Y después están llorando ahí por los rincones diciendo, bueno, me fueron a ver 200 personas. Y bueno, a vos te ven 200, al otro lo ven 200, al otro ven 300 y juntos llevan 10.000 y la cuenta me da como para hacer otra cosa, ¿no? Si finalmente va a suceder, va a ocurrir. Y muchos te dicen, no, dentro de 2 años volvemos. 2 años. En 2 años puedes haber muerto. Entonces puede ser que no vuelvas nunca y vuelvan todos usando tu nombre. Y se llenen de esa plata que vos no vas a tener y de esa felicidad, porque finalmente Cuando ese ego muere, y lo he visto en muchos artistas que o he manejado o he laburado, se tiran tiros. Y en el momento que van a subir al escenario, vos los ves, se pegan un abrazo con tanto amor. Y se piensan tan estúpidos. ¿Por qué ese ego tan ridículo complota contra algo que a ustedes les gusta y a la gente también, finalmente? ¿No? Son bandas muy importantes, bandas muy grandes que le han hecho muy bien al rock en español y que merecen ese retorno. Así que Ataque 77, ¿quién dice que en breve Rata con esa formación original para alguna gira? ¿Quién dice que en breve? En un momento todos lo decían con la Bersuit también, y es un rumor que siempre, siempre da vueltas. En un momento loco lo tiraron con los Pericos, y preguntándole a Juanchi, me dice, no, en alternativa. Pero tantas cosas en la vida decimos que no, y después decimos que sí. Así que no está todo firmado. ¡A lo dar!
1: Buenos días para todos. A mí me gustaría los Pericos nuevamente con el Baiano. Me gustaría verlo. No sé si que... El otro día lo decía...
0: Por ahí era un invitado en un show, unas canciones. Me parece que, salvo algo abominable que haya pasado entre varias personas o dos personas, no es el caso de Baiano con los Pericos, sino pongo como ejemplo, algo muy grave, muy grave, una de Tucio con Ameli, ponele.
1: Pero de Icardi con... Ahí tenés a los Ramones. Que de KKK took my baby away. Fue sí, la manera de zanjar.
0: Todo se perdona. Y salvo que pase algo muy grave, nada es tan grave como para que... Bueno, acá estaba de invitado, vale bodar, dale. Y ves la cara de la gente diciendo, no puedo creer que lo que estoy viendo. Me ha pasado con bandas que amo de afuera. O sea, nunca entendí por qué. Y después veo cuando uno de los dos fallece, en este caso de John Sykes, guitarrista histórico de Whitesnake en Sliding In y el que grabó 1987, que todos los que nos gusta Whitesnake decíamos, la dupla cover de John Sykes es fulminante, fulminante, increíble. Son esas duplas donde es como cuando Dickinson se va de Iron Maiden. Vino Blind Bailey, parecido a Bruce Dickinson, un papel de calcar usado de Bruce Dickinson. Claro, y todo me decía, bueno, ese disco de X Factor no es una cosa, una pizza fría así, mozzarella, y la dupla Harris-Dickinson es imbatible. Hasta que volvió Dickinson. Y todas esas penurias que en teoría habían pasado, ya está, pasó de largo. Muere John Sykes y cover de Lo Extrañaba, hubiese tu... Hace 20, 30 años que no tocan. ¿Por qué no se juntan a tocar? Es imposible, toma un avión y se van. Basta, la muerte va a separar todo. Entonces, no sean salames, vuelvan, abandonen el ego. Y en el cine habrá pasado muchas veces también.
1: Sí, lo que pasa es que también en el cine...
0: Con este director no laburo más. Bueno, después lo ves abrazar una foto diciendo, qué bien laburar con este director. Y sí, sí va a pasar.
1: Claro. Bueno, hay una historia muy conocida que es la de Alejandro González Iñárritu con su legendario guionista, que después se lanzó como director él mismo. Pero fue una lucha de egos. Fue una lucha de egos, sobre todo en Babel. La historia de Babel no era la que se terminó filmando. El guion iba por otro lado. Y porque González Iñárritu se metió a reescribir el guión, lo cual no le gustó, no me acuerdo el nombre ahora del guionista. No le gustó para nada al guionista. Habían estado nominados juntos al Oscar por Amores Perros. Y se cambió sobre todo el guión. Había una parte que era una historia de una chica en Japón. No sé si recordás la película. Eran varias historias y que se entrelazaban. Una película floja de González Iñárritu. Floja. La mayor crítica era que tenía a Cate Blanchett tirada en una camilla media hora gritando, ¡ah, me duele! La mejor actriz del momento. Pero bueno, la historia era una chica sorda en Japón y la historia original era una chica ciega en Barcelona. Pero se cambió porque la gente de Japón puso guita para promocionar Tokio.
0: Quiero que sea sorda ahí en Japón, chicos. Claro, ¿por qué no puede ser sorda ahí en Japón?
1: Bueno, y eso terminó por separarlos. Y nunca más volvieron a trabajar juntos. Después González Iñárritu ganó el Oscar con su equipo de guionistas, entre los cuales estaba Armando Bó y Maxi Giacobone, su primo. Los dos argentinos, los últimos dos argentinos que ganaron el Oscar. Con Berman, recuerdan esa gran película, sí. Berman. Que le termina dando el Oscar también como director a González Iñárritu. Pero pasa que hay gente que se pelea por... Muchas veces es el ego, muchas veces es visiones artísticas encontradas y no me vas a tocar mi obra.
0: No, indispensable para el mundo no gira sin mi obra. No, he visto muchos músicos pelearse por unas pavadas tremendas y esto que decimos... Vuelvo a decir el ejemplo de Ataque y Rata Blanca porque son los dos que venimos hablando que seguramente vuelvan, se encuentren. Pero que finalmente no es nada tan grave. Y después cuando... Bueno, lo decía Berdichevsky el otro día, Rowek, bueno, ya estamos grandes y vemos las cosas de otra manera. Y el tema es ese, cómo ves las cosas, qué trágico que es todo eso que ves o qué simple que es todo eso que ves.
1: Hay una edad en la vida del humano en el cual las cosas toman un impacto imposible de dimensionar. Porque en la infancia vos podés ser amigo de alguien solo porque vive al lado de tu casa. O porque le gustan los dos la Toddy.
0: Y hay algo que también afecta a estos personajes, es quién está cerca de estos personajes en el momento que este personaje se pelea con otro.
1: Claro, obvio.
0: Conocemos el caso, lo hemos hablado con Abril Sosa. Cercano a Ferro y Díaz, hay una caterva de impresentables
1: pero,
0: que le queman la cabeza todo el tiempo y él, que es una persona que no es que tiene una cabeza normal, es muy fácil empujar a la quemazón y termina haciendo pelotudeces todo el tiempo.
1: Vayamos a la historia argentina. Digo, hubo un presidente que fue elegido por su vicepresidenta, al cual le quemaron la cabeza y le dijeron, sácatela encima, ya está, sos vos, mirá, tenés 96% de imagen positiva, sos vos. Y se vino todo a pique. De repente,
2: eso
1: se cayó.
2: Eso lo decía mientras festejaba el cumple también.
1: Claro, viste, claro, de repente.
0: Y el perro corría por ahí.
1: Tenemos tanta imagen tan positiva que hacemos lo que queremos y se te cayó un container encima,
0: No, por eso ahí.
1: También lo que están alrededor suman o restan.
0: No, lo que está alrededor y en la música.
1: Lo que te decía antes es: hay una edad en la cual vos podés ser amigo por cualquier cosa y después, cuando ya pasó el tiempo en el cual era todo demasiado importante, las cosas se van poniendo en su lugar. Decís, al final no era tan importante eso de que le habían puesto comino a la salsa de tomate. No era tan
0: era
1: importante.
0: Era una pavada. No, pero viste, por ahí el que tenés al lado, que es el lengua de serpiente del Señor de los Anillos, es el que dice, no le queda bien el comino a la salsa. ¿Sabés que tenés razón? Había algo que me molestaba. Es eso, te va a hacer mal. Él te quiere. Ya entraste y en verdad fue sin querer y no había nunca. Hubo comino en la salsa.
1: Hay otro que le dice: ¿viste que te rechaza todo lo que haces? Vos le pones el toque de autor con el comino y él te lo tira abajo. Claro.
0: Y así empieza y se pelean a muerte. Pero igual, ese lengua de serpiente y el otro son muy amigos, ¿eh?
1: Sí. Estaba muy bien descrito en Casi Famosos. En la película que contaba la historia de esa banda ficticia Stillwater. Que era la Cameron Crowe y su vida como había sido su comienzo como redactor de Billboard,
0: la Rolling Stone.
1: Está muy bien contado eso, esas peleas nimias entre las dos estrellas máximas de una banda que terminan por
0: destrozar
1: dinamitar todo lo que tanto tiempo costó construir, ¿no?
0: Bueno, empezamos con la amnesia, amigos. Siempre tendrán alguien ahí con el cual se pelearon. Y mirás muchas veces el celular y decís, le escribo. La pelea que no tiene retorno. Y bueno, y está bien. No todo es para siempre en la vida. Pero después hay algunas peleas que son una estupidez total. Y lo ves en la calle y decís, ¿qué haces tanto tiempo? Y decís, pasaron 20 años, qué estúpido.
2: ¿Qué habíamos discutido?
0: Claro, ya ni ninguno de los dos se acuerda. Y se mira y dicen, qué nabo que fuimos. Que somos y que fuimos todavía. Los Rodríguez.

0: pasaron de las 9 de la mañana. 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Esto es La Vela Puerca con Para No Verme Más. Que yo casi no veo, si no tuviese los lentes tampoco. Bueno, veo que los tres tenemos lentes, no hacemos uno, ¿eh? Estamos a punto de hacer una vaquita para comprar el perro y el bastón.
1: Sí. ¿No? Uno sostiene la hoja, el otro la viroma y el otro escribe.
0: Lunes, miércoles y viernes lo quiero yo al perro y al bastón. No sé, martes, jueves, sábado y domingo. Quedan 4 días, repártanlo entre ustedes. Yo lo necesito mucho en la semana.
1: A mí me pasó que veía bárbaro y un día no vi más. No, es tremendo. Un día no vi más de cerca. Y ya cuando no te da la extensión del brazo para poner el celular. No,
0: compré el palito de la selfie, que lo odio, lo pensé, para el celular ya.
2: Lo pensé la otra vez, además me está pasando que con los lentes voy. No es que.
0: Vas empeorando.
2: Voy empeorando, pero voy empeorando y me doy cuenta cuando voy empeorando. Antes no.
3: Y fui a la cochera a buscar el auto. Cuando lo miro al recepcionista me mira y como diciendo, no te conozco. Cuando entro en sí digo, no dejé acá mi auto, ¿no?
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0: Hoy estamos con Damián Zárate, que el otro día me dijo, vamos a hacer unos recuerdos del Mundial, de goles clásicos, jugadas clásicas, sí, personajes clásicos. Y ayer que fui a la TV Pública, un lanzamiento se hizo sobre el Mundial, sobre la transmisión de Radio Nacional y la transmisión de la TV Pública sobre el Mundial, empezamos ahí a diagramar, a pensar algunas cosas que por ahí pasan en Amnesia en este último mes antes del Mundial, algún día en la semana. Todos los periodistas deportivos de esta radio que vendrán a seguramente a este programa encabezado sí, la parte deportiva por nuestro
2: queridísimo
0: hombre de otras galaxias que es Damián Zárate, recordando jugadas del Mundial, momentos del Mundial, jugadores. Me gusta el polémica en el fútbol que podemos llegar a hacer todos nosotros.
2: Me encantó.
1: Yo te puedo comentar algún partido, pero esos... Ecuador, Nueva Guinea. ¿Viste eso que está ahora ahí? No sé cuántos partidos hay de primera ronda. ¿Viste que hay alguno que no?
2: Como la Copa Argentina en el Mundial, ¿eh? Claro. Se juega River, Atlético, Villa Ballester.
0: No, y me gusta que los periodistas deportivos, en el momento de los relatos, los relatores, cuando una cosa es relatar Brasil, Alemania.
2: Algo chivo, ok.
0: No, de España, equipos que vos los jugadores muy raro que no los conozcas.
2: Es que además el apellido está más acostumbrado a tu lengua, como Sánchez, antes que un apellido húngaro.
0: Irak. A mí me decís que el Irak se llama Fernández el 4, Pérez o Rosenbasser,
2: sí.
0: Yo te digo que sí. O sea, me gusta porque inventan cosas. Y vamos a preguntar a Damián Sara.
2: ¿Inventan cosas?
0: Sí, inventan. Lo he charlado mucho con el periodista. Sí, le tiro a cualquiera. Me dice, imagínate transmitir un partido de Kazajistán. Yo qué sé cómo se llama el 4, no me lo acuerdo ni loco. No me acuerdo el de Doc Sud, me acuerdo el de ese país. Son así, son mentirosos, es gente mentirosa. Así que iremos metiendo algunas cosas en Amnesia
2: a lo largo eso
0: de esta temporada. Pre-mundial, post-mundial y algunas cosas más. Y hoy tenemos... ¿Qué preparaste para hoy?
2: Hoy venía con...
0: Venía con dos ideas
2: en relación a lo que es la traición, el desentendimiento y esta posibilidad de volver a unir, ¿no? Y cuántas cosas se rompen, que esto que hablábamos recién, quizás por pavadas que duran para siempre. Y ahora no sé si hacer grandes traiciones.
0: En la historia de la humanidad.
2: O grandes infidelidades.
0: Porque siempre nosotros vamos por grandes en la historia de la humanidad.
2: Sí.
0: ¿No? Y uno imagina que en ese momento, ¿cuál es la traición más grande de la historia de la humanidad? Judas a Jesús. Y uno dice, ¿cuál es la infidelidad más grande de la historia de la humanidad? Y pondría, no sé, poner un Marco Antonio que se enamoró de
2: no, pero Marco Antonio no traicionó a nadie. Chabón se enamoró de la que...
0: Entonces Marco empieza a buscar, dice, no, vamos con las infidelidades más grandes de la historia de la humanidad. Y le aparece como primera una.
2: Aparece la de Federico Val y Sofía Aldri. Arriba de la de Brad Pitt.
0: Ahora, tenés que poner en Google que la infidelidad más grande de la historia de la humanidad es la de Federico Val, que es a la chica cuando él prendía el lavarropas con el Bluetooth. O sea, la historia de la humanidad está plagada de traiciones, cuernos, desencuentros. No, me quedo en casa con los amigos y llegaba y estaba enfiestado con 48. En la fiesta de la película típica americana estaba el burro tomando mandanga y todo.
1: Despedida soltero.
0: No. Google te pone la de Federico Val. Sí. O sea, tenés sí, que...
1: No fue la de María Antonieta con Duque...
0: Federico Val.
2: Esas vienen después.
0: No, no son importantes, no cambiaron nada.
2: No, pero
1: es Ana Bolena, no.
0: Y es, esto de verdad, sí, no es que estamos más allá de la boludez, googleenlo. Según Google, la infidelidad más importante es la de Federico Val.
2: ¿Y Sofía?
1: Aldrey,
2: no es Aldrey. Aldrey.
1: De verdad sería Aldrey, pero... Okay.
2: Claro, está por abajo de la de...
1: Yo te digo una cosa de lo que son las pasiones de este pibe, porque...
2: No, sí. A mí, es que ahí viene algo...
1: Uno no puede, como lo decía Franchella, pero la pasión... No se puede cambiar de pasión.
2: No se puede cambiar de pasión. Es que uno también termina entendiendo que al fin y al con el diario del lunes es lo mismo. Porque uno lo que con el tiempo también empieza a darse cuenta que si traiciona a un ser querido es lo mismo si es una pareja, ¿no? Porque todo termina dañando cierta amistad, ¿no? Entonces, y ahí es cuando entra en duda, digo, eran muy amigos Sofía y Federico Val como para ser una de las traiciones más grandes. Más que la Malinche, por ejemplo, que traiciona a toda una civilización.
0: Federico Val era capaz de lavar la ropa a las 5 de la mañana con Bluetooth.
1: Es muy limpio él. Él es muy limpio.
0: Sí. Antes de irse a dormir, después de una noche agitada.
2: Sí.
1: Manu se baña a la noche.
0: Yo dirigía una radio donde cuando llego, ya estaba la programación armada.
2: Con humedad.
0: Y a las 6 de la mañana abría la programación Federico Val. Y lo primero que dije es, ¿a quién se le ocurrió poner a Fede Val de 6 a 9 de la mañana? No, a 6 a 10 estaba, o 6 a 9. 6 a 9 de la mañana a Federico Val en un programa de radio. ¿Ustedes creen de verdad que Fede va a venir todos los días? Vino al comienzo, fue.
2: Sí, 2, 3, 4, una semana y media. La emoción, el envión.
0: Y Fede Val es Fede Val.
2: Sí.
0: En un momento, ya llegaba más tarde. Encima no es que vivía la radio acá en Palermo y él vivía en Belgrano. Él vivía en Tigre, Pilar. O sea, era inviable que llegara todos los días. Y ya está. O sea, no puede romper su esencia. Pero bueno, es la infidelidad más importante
2: de la
0: historia de la humanidad, según Google.
2: Más que la de... Porque después hay infidelidades que quizás yo justifico. Por ejemplo, Brad Pitt y Jennifer Aniston. Ella es hermosa, pero Angelina Jolie, por ejemplo, con quien después tiene 5 criaturas. Por ejemplo. Entonces, decís, bueno...
1: También terminan a los tiros.
2: Terminan a los tiros, después una relación castada, también 20 años de relación, 15 años de relación. No es que... Yo banco mucho esas parejas que dejan a la otra por amor y eso termina funcionando. Porque tengo la hija de un conocido, no le vamos a poner nombre, es una historia familiar.
0: Parece que la historia de Icardi Guandanara...
2: Icardi Guandanara está acá, pero eso está... Eso es tiempo real todavía, Eso claro. Todavía... Ahora revienta el mercado de pases, Mauri Icardi, Wanda va a hacer lo propio, esto no va a quedar así nomás. Que es una infidelidad muy mediática la que dice él, que dobla la apuesta a Wanda Nara, ya graban a los hijos cuando le hablan del papá, eso ya es una cosa más brava. Pero por ejemplo...
0: Igual cayó un poco con Elegante, ¿no? Perdonen, pero...
2: Cayó un poco, en realidad no sé si volvió a sus raíces. Es como...
0: Son malos, ¿eh? Son malos.
2: Porque los que... No es para desprestigiarla. Yo, para mí, Wanda Nara es una persona extremadamente exitosa. Porque de las raíces eleganteras...
0: Igual.
2: A firmar con el dueño del Inter, del PSG, un contrato. Está bien, yo lo banco. Es incuestionable. Pero es como...
0: Volver gran a casa. Actriz ahora en una película, ¿no?
2: Sí, sí. Volver a casa. Volvió a casa, Wanda.
1: Tengo la presentación de la... Del reality que hacen con Maxi López.
0: Claro, se llevan muy bien los
2: claro,
0: dos.
2: Claro, Maxi es un señor.
0: Sí, es un genio.
2: Maxi nunca salió a hablar mal y hoy tiene como esa relación que está todo bien, está dejarle esa loca y a veces se cagan de risa entre ellos. Pero.
0: Yo te vi un video de ella, del hijo. Me sacaste todo, qué mierda más querés. Es hermoso.
2: Hermoso, boludo. O sea, yo lo primero que le dice Wanda Nara, Elegante, dice, por fin le puedo quitar las heces a las cosas de vuelta, volví a casa. ¿Qué? Vamos como una bondiola ese.
0: Qué malo sos.
2: Bueno, Pampita Benjamín Vicuña. La infidelidad inexplicable, si se quiere. Porque vos decís, uno los tiene ahí, un lugar muy solemne, impoluto, decís, después de ahí la oración, se engañaron a Pampita, amigo.
0: Todo una palta y una manta.
2: Todo
0: por una palta y una manta.
2: Todo. Bueno, en el mundo del espectáculo, Hugh Grant, cuando lo enganchan con una prostituta.
1: Divine Brown era el nombre de la.
0: Sí, claro, lo enganchan. Mirá,
2: todos se acuerdan del nombre, no de la esposa, que es Harley.
1: Lisa Harley, sí, que era una bomba en ese momento, Liz Harley.
0: Era una de las actrices del momento.
2: Sí. Otra infidelidad muy famosa, también bomba del mundo del espectáculo, cuando no existían las redes sociales, que para que sea una bomba tenía que ser una bomba de verdad, fue la de Lady Di. Y la de El Príncipe Carlos con Camila Parker Bowles.
1: Sí.
2: por ejemplo. Bomba.
1: Está retratado en The Crown, en la serie. Está muy bien retratado ahí, ¿eh?
2: No la vi.
1: No, está, es una, es interesante. A ver.
2: Ah, pensé que era anterior, pensé que era de la Reina Victoria la serie, che, The Crown.
1: No, The Crown es la historia de la Reina Elizabeth.
2: Ok.
1: De la Reina Elizabeth y sus herederos, pero es en el reinado de Elizabeth.
2: Sí.
1: Está bien, está, a ver, es una historia.
2: Pero por ejemplo, ahí tenés
1: el rigor histórico de la serie, yo no lo conozco. Entiendo que es así. Sí. Pero es más una novela de la tarde, bien producida y con
2: que es cuando, con mucha, cuando la reina de Inglaterra en el funeral de Lady Di es la primera vez, porque ella no se inclina ante nadie, es la única vez que la reina, se me fue el nombre, Isabel, no.
1: Sí, Isabel Elizabeth, como quieras.
2: La reina, la primera vez que hace una reverencia con la cabeza, que se inclina cuando pasa el cortejo fúnebre, que es como homologando que ella era la verdadera princesa, a la quien habían desprestigiado durante muchísimos años, no solamente por la actividad social que ella tenía, por cómo se exponía, por las cosas que decía,
0: cómo
2: etcétera,
0: se vestía.
2: Cómo se vestía. Entonces, pero también, ahí yo banco. ¿Con quién está Carlos hoy todavía? Es una historia de amor.
0: En un rato abrimos más las historias de amor y esas historias de infidelidades que, según Google, la de Federico Val es la más importante de la historia de la humanidad.
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9: Tiene unos tips para promptear como un campeón. El primero de ellos parece un chiste, pero no lo es, ya que surge de un estudio reciente de Google que demostró que pedir dos veces lo mismo dentro del mismo mensaje a la IA puede elevar drásticamente el rendimiento de los modelos. La lógica detrás de esto es que, como estas máquinas procesan el texto secuencialmente, repetir la instrucción hace que la información vuelva a aparecer en su contexto cercano, refrescándole la memoria al algoritmo sobre qué es exactamente lo que tiene que hacer. Llevado a la práctica, esto significa que si necesitas un resumen de 5 líneas y la inteligencia artificial te devuelve un texto eterno o inútil, prueba con un resumí este texto en 5 líneas, punto, resumí este texto en 5 líneas. En algunas pruebas, modelos como Gemini pasaron de un 20 a un 97% de acierto con este truco mínimo. Y lo mejor de todo es que, a diferencia de otras técnicas, este truco no aumenta los costos ni la latencia del modelo. Es básicamente un hack de bajo costo para generar precisión en tareas concretas y directas con inteligencia artificial. Pero si lo que buscas no es texto, sino una imagen perfecta, la clave no está en la repetición, sino en hablarle a la inteligencia artificial como si fueras un director de fotografía. Muchas veces perdemos tiempo usando adjetivos abstractos como una imagen hermosa o increíble, cuando en realidad lo que estas herramientas necesitan es terminología técnica que se asocie con alta producción visual. Por ende, un buen prompt para imágenes debería estructurarse empezando por el sujeto y la acción, pero cerrando siempre con parámetros de calidad específicos como textura hiperrealista, iluminación cinematográfica o resolución 8K. También utilizar términos como estilo fotorrealista o renderizado de alta gama funciona como un interruptor que fuerza al modelo a esforzarse más en los detalles. También podés utilizar prompts negativos, donde explícitamente le prohíbas a la máquina que no entregue algo borroso o deformado. Por eso, la próxima vez que estés luchando porque la IA no te entrega lo que querés, acordate de estos simples consejos que te pueden salvar de mandar a la IA a la rec...
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0: de los estelares, me gusta escuchar que otras radios recién ahora le hacen una nota, una entrevista al director del documental de estelares. Bueno, chicos, a veces llegan tarde, ¿qué vamos a hacer? A veces llegamos tarde nosotros, a veces llegan tarde ustedes, no pueden ser mega rápidos en todas las cosas que hacen en la vida.
1: Para. 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

0: Eso es muy complicado, estar al aire en un programa, llevar el liderazgo de un programa de radio cuando Damián Zárate entra al estudio totalmente ofuscado, enojado,
1: sí, se le nota,
0: fastidioso, molesto, pateando todo lo que... Era como el Chavo, en un momento pateaba el aire porque no había nada que patear, pero
1: como
0: se sentó
1: Kiko,
0: y dijo,
1: Messi,
0: necesito profundamente hablar de un tema antes de presentarme. Así que bueno, ya lo presenté porque tengo que decir quién está pasando, ¿no? Pero ¿qué es lo que te molesta?
1: Me molesta cuando no saben qué hacer con el dinero. Primero los diseñadores, y que creen que lo que pasa con una camiseta de fútbol se puede traspolar a cualquier prenda. Hay un suéter que intenta simular una camiseta de fútbol y vale 500 gambas.
2: 500 luquitas.
1: 500 luquitas, bueno, 500 gambas, le digo yo.
2: La bolsa de nylon de Balenciaga vale 1.500
1: dólares. 1.500
2: dólares.
1: O sea. Sí, comparándolo, es barato el suéter.
0: Esta es la noticia del suéter de Boca.
1: El suéter de Boca, que tiene...
0: Cuatro hippie conos lo hicieron.
1: Sí, pero que simula ser una camiseta. Ahí estaba metiéndome un poco más, porque en la espalda tiene números. Es tejido con hilo. No sí. Entiendo mucho de moda.
0: Es un suéter de hilo.
1: Nunca.
0: Es un suéter de hilo.
1: Nunca pude diferenciar la lana del hilo. Son lo mismo para mí. Pero creo que esto es de hilo.
2: No, mi suéter es de hilo, por ejemplo.
1: ¿Entendés? Y la lana, no hay.
2: No hay lana acá. Es un pullover.
1: Perfecto. Pullover y suéter son sinónimos.
2: No.
1: Son lo mismo.
2: No, si no, uno usa.
0: No, camper y buzo son diferentes.
2: Claro.
1: No, está bien. No, pero suéter y pullover es la misma prenda.
3: Nosotros lo usamos como sinónimo.
1: O no, eso es un suéter y un pullover.
2: No, para mí un suéter es, por ejemplo, un Scott & B de Breme.
0: Y para mí un pullover algo de lana muy picante, más muy caluroso.
1: Sí. Bueno, en este caso hay un... ¿Qué sería entonces para ustedes?
2: De hilo. Para mí es un suéter,
1: Un suéter de hilo que sacó una marca...
2: Rimbombante.
1: No, es una marca medio.
0: Una pyme.
1: Pero sí, no quiero tirarme contra la chica que lo hace, igual, que es simpatiquísima, de ser copada. Inventó un suéter.
2: Medio palo suéter, es bárbara.
1: Con los colores de Boca.
2: Sí.
1: Que aparte se usa. Pensé que estaba de salida. Oversize se usa.
2: Sí.
1: Muy amplio.
2: Bien. Sí.
1: Y lo usan famosos. Famosos que son hinchas de Boca. Porque si vos no te lo pondrías ese
0: No,
1: suéter.
0: No, y vi la foto que aparece con la Pinto al lado. Ahora
1: con
0: no
1: la
0: sé
1: Pinto.
0: Si, no sé si con la Pinto lo usa o como ahora los jugadores de fútbol aparecen en todas las publicidades, ya lo meten a con la Pinto por las dudas. Viste porque la Pinto está vestido de alpín, sí, y le ponen al lado el suéter de Boca. Entonces decís, lo usó, se lo quieren dar porque es de Boca, ya se lo llevó a la casa. ¿Por qué lo meten a Colapinto al lado?
1: Porque la información es que Colapinto lo compró. Yanina Maradona lo compró. A la única que lo vi usarlo es a Griselda Siciliani, a Envidiosa.
2: Bien,
1: que es, debe tener una relación con la chica, la dueña de la pyme.
0: Se llama
1: Santas Tres Sirenas, algo de... No, de verdad, algo de tres hay. Pero el suéter parece de buena calidad igual, ¿eh?
2: La prenda cuesta 420 mil pesos.
1: Por eso te redondí 500 gringas.
2: Tiene.
1: Sobra 80.
2: No, ¿verdad? Entre que vas y te comes un almuercito, ahí te la gastaste.
1: 500 luquitas.
2: Hay pocas unidades,
1: sí,
2: ¿eh?
1: Pocas
2: unidades. Edición limitada, sí.
1: Es un elemento muy distintivo.
2: Personalizado,
1: claro. Clínico, personalizado. Tiene algunas inscripciones en la espalda, por eso digo que simula ser una camiseta, aunque es un suéter, porque hay una que dice cero descensos, Boca es pueblo.
2: Hay varios.
1: La mitad más uno, claro. Hay tres o cuatro modelos.
2: Me llama la atención es que no tienen errores de ortografía siendo de barrio de la Ribera.
1: ¿Y en qué le van a errar?
2: Boca es una de sus características.
1: Boca es su gente que le podría puesto con B corta.
2: Con J, gente. Yo lo que diría.
1: Yo veo mucho River con B larga, pero está mal escrito.
2: Sí, no, pues está bien, nos bancamos la B.
1: No, pero está de verdad.
2: No pasa nada.
0: No quieras perder la vida a la 10 menos 10. ¿Por qué estás metiendo los dedos? Si sabes que hay 220, ¿por qué haces eso?
1: Lo veo a veces.
0: ¿Por qué? ¿De verdad? ¿Por qué haces eso?
2: Yo le estoy preguntando a la diseñadora.
1: Sí.
2: Le estoy preguntando, le digo, ¿viene con olor a sudestada también?
1: No.
2: Listo.
1: No.
2: A ver si venía con olor, ese olor tan característico también.
3: En términos prácticos, suéter y pullover.
0: Acá tengo un videito que se lo voy a mandar.
2: Ok.
3: Prendas de punto cerradas que se usan en el torso.
1: El de Griselda.
3: Listo. La principal diferencia es que suéter es un término general para prendas de punto, mientras que pullover
2: sí,
3: especifica el método de colocación pasándolo por encima de la cabeza, pullover, al no tener botones ni cremalleras frontales.
2: O sea, un suéter puede ser un cardigan.
3: Exactamente.
2: Ok, perfecto.
1: Vamos a hablar bien de Griselda Siciliani.
2: Un cangurito. No, el cangurito es de las manos acá.
1: Porque Habló Sofía Harriot. ¿Pero
3: de Punto Tejido puede ser?
1: Puede ser. Bien. Tenía algo que ver
0: me
1: con...
0: parece que es la que aparece. Le parece que no le puedo mandar el video porque el video tiene más publicidad. De...
1: Es la diseñadora. Sí,
0: no, no, bueno. Tiene una publicidad.
1: No, es la diseñadora de la marca que se llama Santas 3. Y cuenta ella, la chica, la emprendedora, la diseñadora, Griselda Siciliani nos escribió sola y compró uno. No lo podíamos creer.
3: No, increíble.
1: Nos mandó un audio. Re divina.
0: No, yo veo la. Creo que si es el video de la chica que aparece, lo más violento que hizo en su vida fue ir al Zoom del country.
1: Y esto, pero pará, lo que.
3: Pero mirá qué linda la remera de Argentina.
0: Al Clubhouse, el country.
3: Sí,

0: mí no me gustan esto. A mí particularmente no me gustan las cosas bordadas o estampadas, soy de usar muy poco. Pero por ejemplo, quizás para el de Boca yo hubiese relacionado más con Somos la Mitad Más, Somos la Mitad Más.
1: Hay uno que te estoy, hay diferentes.
0: Mirá,
1: uno dice Boca es su gente, otra dice Somos la Mitad Más Uno, otra dice cero, como si fuese el número de...
0: Ah, pero pará, porque hay uno acá que también es, ¿ves? Mira, que es color beige, que es de chica, dice a la gilada ni cabida, por ejemplo. Ah, es como...
1: Me gusta esa.
0: Aquellas remeras que en un momento, igual, hizo una persona que no quiero nombrar porque no me cae para nada bien, pero que había hecho como algunas frases muy tontas, de muy de living de casa, y había hecho, vendía muchas remeras.
2: No hay stock, ¿eh?
0: No hay stock, y si no, no se deben hacer stock.
3: No, si sale Colapinto, son... Griselda Siciliani, la hija de Maradona a comprar.
0: Ya y está. Pones, ya
2: 412 mil pesos en tres cuotas sin interés.
0: Bien.
2: Y si no, 350.200 con transferencia de depósito.
0: Es mucho más barato un ludo, ¿eh? Es mucho más barato,
1: no, creo que sí, ¿eh? Nos es subió mucho. Un posteo y no nos sí. cobró nada. El suéter lo pagó. Quiero dejar bien en alto el buen nombre de Siciliani, que no hizo canje y además les subió una historia en Instagram y no
3: le
1: cobró
3: gustó,
1: nada.
3: ¿Por qué le gustó?
1: ¿Por qué le gustó?
3: Sí, Siciliani, si lo podemos linkear con los engaños de ¿no? El Hola Guapa.
2: Hola Guapa. Sí, yo sí. te digo una cosa, simula, parece ser una camiseta de Boca de los años 20.
0: De esa, sí.
2: Entonces, a mí ya me gustó.
1: No, y es de prolija. No, bueno, de hecho, una camiseta de las camisetas vieja. Eran así.
3: Empezamos con que es horrible, eran es un así. Perno. No sé por qué.
2: Y a mí ya me gustó.
3: Ya termina comprando.
0: Tiene estética espica.
2: Te digo, una.
3: Igual sabemos
2: yo
3: que.
2: Te voy a hacer, yo te voy a hacer, yo siempre soy sincero acá.
1: En otros
2: una
1: lugares
2: de
1: no.
2: las camisetas
3: te quiero porque entendiste lo que me entendí yo.
1: En otros lugares no.
3: Cuando alguien aclara, ni cuando siquiera... alguien en la charla te dice, te voy a ser sincero. Hasta ese instante te cagó. Hasta sí, te mintió desde que sentando, te conoce. En ese instante te acaba de mentir.
1: No, y te va a seguir mintiendo porque
3: claro,
1: te
3: soy sincero es una mentira que se pone, que pone un paraguas de sinceridad.
2: Te digo que si querés lo voy a circunscribir a este estudio. En este estudio soy sincero.
0: Bien.
2: Ya cuando cruzo la puerta ya no.
0: Muy bien.
2: ¿Sí? Bien. Una de las camisetas más lindas que he visto en mi vida es la Olimpia de River de los años 80.
0: Olimpia de River de los años.
2: Olimpia de camiseta River. Olimpia de River. Busca. Hubo varios.
0: Acá te la estoy buscando.
2: Hubo varios
3: porque
2: modelos.
3: En los 80 la FATE que hubo yo tengo la firma de
2: Olimpia,
3: Alonso y.
2: Olimpia, pero era, Olimpia era la marca que la hacía.
3: Sí.
2: Y la primera camiseta de River con marca también es muy linda. Y es la única marca, hay dos marcas que vistieron a los cinco grandes y es una de ellas. Y un día te voy a contar la historia de por qué la vistió a Boca.
1: La Olimpia.
2: Marca, no, ah. Topper. Topper fue Topper. La primera marca que puso, estampó su nombre en la camiseta de River.
0: Muy bien,
1: qué dato.
0: Qué lindo dato, sí. Dato duro.
1: Sabe mucho.
0: Dato duro, sí.
1: Sabe mucho y además, de camisetas.
0: Además, antes dice acá adentro, yo soy sincero, entonces no tengo más acá. Alternativa.
3: Antes
0: tienes que creer. Que creerle.
3: Una canción, le voy a decir: si esta chica está escuchando el programa o alguien en el momento le pasa la grabación,
0: sí.
3: Que sepa que de Bodart nunca va a tener que le va a pagar, le va a pedir no. canje. Vamos a ver si se acuerdan subirle la historia a Instagram.
0: Un programa que se va a portar mal en ese sí. sentido, sí.
3: No espere de Alejandro Bodart dinero a cambio de llevarse una de esas remeras de Boca nefastas.
2: Es no es una remera, es un suéter.
1: Es un suéter barra pullover.
2: Barra pullover.
0: Barra pullover.
2: Sí, exactamente. Es una razón.

0: 10 en punto de la mañana en toda la República Argentina, 16.2 la temperatura en la ciudad de Buenos Aires. ¿Qué está lloviendo? ¿Salió el sol? ¿Qué pasa en la calle?
1: No, hay una humedad que es del 122%.
0: Ah, tranqui, venimos bien para resbalarnos, así que tengan cuidado cuando vayan manejando en algunas motos que ustedes piensan que son inmortales. No, vi varios abajo de un auto en estas semanas, así que tranquilito con las motos, chicos. No vayan haciendo zigzag por las Lugones, alguna avenida, la General Paz, la 9 de Julio y la Panamericana. Van a terminar abajo de algo y no está bueno lo que pasa después. Banda amiga de la casa, han venido a tocar varias veces a Nacional Rock. Los Pérez García. Hasta las 12, Amnesia.

0: Una muy hermosa canción que, como bien decía Damián Zárate, cuando ya estamos fuera del aire, la presentaron acá, sí, la presentaron acá los amigos de Los Pérez García.
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2: Hola, ¿qué tal, Ale? ¿Cómo estás? 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
0: Le dijo Rapo que hay que preguntarle a Campanella cuando venga tu amigo Campanella si quiere las empanadas más picantes o menos picantes.
3: No es mi amigo Campanella, pero le voy a preguntar.
4: Vos le decís, por ejemplo, fumá.
3: No,
4: ¿eh? Porque es un distintivo de la amistad ese. Yo soy un amigo. Si yo te digo a vos.
0: Decís pibe.
4: Fumá. Claro. No. Él te dice, terminaste la primaria, vos le decís, y vos, ¿le empezaste?
0: ¿Sabes que para mí Campanella cree que sos muy amargo porque no le decís nada que le dice un amigo a otro?
4: Claro, tenés ahí disruptivo.
3: Campanella, no es mi amigo.
4: No, podés, no podemos ser amigos si vos no sos disruptivo en esta
0: Estoy
4: relación.
0: Estoy muy cansado de charlar este tema al aire y sí. Que hasta amigos míos me dicen, pero che, ¿por qué si es tan amigo no lo quiere reconocer? No, no lo sabemos. No sé.
4: ¿Sabes lo que creo, Pablo Javier? Que vos le podrías decir tranquilamente, dale, boludo, compadre, ya en una, ¿entendés? Con cierta confianza.
0: Si él empieza un mensaje diciéndote, che, Ale.
4: Claro.
5: Ya está.
0: A mí me dice, a mí, yo, si hay algo que odio en la vida y es verdad, que me digan che. Sí. Es una palabra que extirparía de todos lados. Y solo se animan gente muy cercana a mí. Muy cercana a mí. Entonces creo que, haciendo un paralelo, Campanella se siente muy cercano a vos.
4: Sí, pero no le decís che.
3: No somos amigos, no nos vimos personalmente dos veces.
0: Bueno,
3: no,
0: seguí
3: no,
0: negándolo, entonces hagamos lo que quiera, dale.
3: El 25 de junio.
0: Pensás que hay gente que debe pensar que son muy amigos y lo negan.
3: Sí. Mirá qué mal tipo este.
0: Qué chabón desastre, que es re amigo y lo niega.
3: Yo pudiera ser amigo de Campanella.
0: Tacaño.
4: Porque uno piensa que si es amigo de alguien así, tiene por contagio o por ósmosis, digamos, una cercanía también como que vos sos groso también. Digo, un amigo de Messi, es amigo de Messi. El chabón capaz que panadero, ¿entendés? No es tu caso.
3: No es mi caso, no. Sí. No es mi caso. El 25 de junio llega a Hulu, dentro de Disney Plus, la plataforma de Disney Plus, la quinta y última temporada de El Oso.
4: Está buena El Oso, ¿no?
3: Termina El Oso. Termina The Bear.
0: Ya dijimos que es una serie muy... Si es lo último que quieren hacer en el día, ir a descansar, tener un sueño tranquilo, en paz, si duermen con alguien, abrazarlo así como un osito de peluche y quedar haciendo cucharita toda la noche...
4: Sí, como un chimuelo, como yo.
0: No vean El Oso. Porque vas a dormir
4: histérico. Pero pará, es un drama, es de acción, porque estoy a punto de verla.
3: Es una comedia.
0: No, si vos que tenés problema de insomnio, no veas El Oso.
4: Listo, no, a las 2 de la tarde la veo.
0: Sí, sí, no podés. O sea, de verdad, no conozco una sola persona que diga, vi El Oso y me fui a dormir en paz, tranquilito, como si me hubiese tomado un té de tilo. No, dormís alterado. Toda la serie estás alterado.
3: El Oso es un drama que se autopercibe comedia.
4: Perfecto.
3: ¿Sí? 8 episodios, los 8 episodios van a estar disponibles ese mismo día. Pero vos decís, bueno, yo hasta el 25 de junio falta un montón. No llego. ¿Cómo hago? Bueno, empiezo a verlo todo de vuelta. Si quieres empezar a ver todo de vuelta, pero en este momento hay un nuevo episodio que se llama Gary. Y ese episodio, que está coescrito y protagonizado por Evan Moss Backrat y John Bernthal, que lo sigue a Richie y a Mikey en un viaje de trabajo a Gary, Indiana. Está disponible para ver ahora.
0: Ahora, un adelantito, ahora, una cosita.
3: Anda y mira el episodio.
0: En el mismo lugar, Disney Plus, Hulu.
3: Disney Plus, en Hulu. Tenés ahí para ver este adelanto de la quinta y última temporada del Oso, que retoma la historia la mañana después en que Sidney, halló a DeBerry, Richie y Natalie Sugar, es decir, Abby Elliott, descubren que el protagonista, Carmi, que lo catapultó a la fama a Jeremy Allen White, que ya venía trabajando mucho en la industria, pero lo volvió una mega estrella. Bueno, parece que Carmi abandonó la industria gastronómica.
0: No,
3: así terminó.
0: No.
3: Así terminó. Le dejó el restaurante a ellos. Oh. Acá tienen, yo me voy.
0: Listo. Así arranca. Actuación, gran actuación en la película sobre Bruce.
4: Sí, Bruce Springsteen, sí, claro.
0: Muy buena,
4: sí.
0: Muy buena.
3: Creo que sí, estuvo nominado
0: a los Oscar. Le sacó los gestos, los movimientos, las formas. Muy buena. No es una película rápida. O sea, si quieren ver algo que va a 200 km por hora, si quieren ver Matrix 2, no es la película. No. Es lento, es oscura, muestra toda la paranoia, los miedos y la quemazón mental de Bruce Springsteen. Pero re linda película para verla. Tampoco, si estamos pasando un momento depresivo de la vida, se pelearon con una pareja, alguien se le quedó todo lo de mercado en otra cuenta, están decepcionados por el humano, no la vean, porque se van a suicidar después. O sea, véanla en un momento que están arriba de ánimo y quiero bajar un poquito para irme a pegar una siestita, ahí sí, están muy abajo, no la vean.
3: ¿Ves? ¿Querés ver una buena biopic sobre un músico? Mirá la película de Bruce Springsteen. ¿Querés ver una mala biopic sobre un músico? Mirá Michael.
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0: Exactamente, en la portuaria no quedan dudas, un día cualquiera, al bar de la calle Rodney, que recién hablamos con Manu. ¿Lo conocés? ¿No lo conocés? Anda, queda ahí enfrente al cementerio de Chacarita. Es un bar, una pizzería muy chiquitita, nada ostentoso, simple,
1: histórico, pequeño, más histórico.
0: Pero lindo. Estos guasones.

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2: Seguramente no pase nunca.
0: A ver.
2: Voy a intentar y seguir intentando por todos los medios que en algún momento algo suceda.
0: Sí.
2: Seguramente no pase nunca. Pero yo creo que si vos tenés a Messi en un teléfono o lo tenés enfrente, ¿no serías capaz de decirle, para mí mejor que vos, siempre fue Diego, para mí Diego es la estrella más grande de todo? Yo creo que le diría, Diego, sos el mejor de todos los tiempos. ¿No te daría la jeta para decirle a Messi frente a frente, Maradona para mí es el mejor? Vos sos muy bueno.
3: Lo que pasa es que él no dijo eso. Él dijo que el más grande de toda la galaxia es Messi.
2: Eso, la mamá.
3: Pero que él lo quiere más a Maradona.
2: Es el manager.
3: Pero está tergiversando. Le está tergiversando.
0: ¿En qué contexto? Por supuesto que si entrase Messi por esa puerta.
2: ¡Sos el más grande del mundo, Leo! No. Siempre serás el mejor.
3: Pará, porque Leo siempre fue muy respetuoso con Maradona también. Entonces, si vos le decís, Leo, entre vos y el Diego, él va a decir el Diego. Va a decir Maradona.
0: Lo que no va a pasar nunca, pero
3: no es
0: nunca,
3: como Cristiano,
0: aunque sea campeón ahora, juegue el Mundial 2030 y lo gane y sea triple campeón del mundo, nunca va a suceder. Nunca va a suceder que lo quiera más a él que a Diego. Siempre lo voy a querer más a Maradona. Más allá de los logros deportivos. Lo quiero más a Maradona como figura estelar que tuvo la dicha de nacer en esta tierra.
3: ¿No será también por una cuestión generacional? Digo,
0: seguramente. Por eso dentro de 30 años aparecerá otro y querrá más a otro.
2: Y por eso los chicos aman a Messi, le importa un pepino Maradona.
0: Y por eso ahí debe haber un montón que lo quieren, que yo, más a Di Stéfano. Y nosotros no lo vimos.
2: No quedan muchos.
3: Te iba a decir, Mirta.
2: Hay tres o cuatro en un geriátrico que está.
0: Es verdad, Macaya.
3: Mirta Adrián, Macaya y Bilardo. Y Carlos ahora no se acuerda.
0: Ese es un dato central.
2: Estamos llamando a la misma cochería.
0: El que dice Manu, una cuestión generacional. Aunque a mí no me tocó verlo, Diego, en su máximo esplendor. Porque soy 84.
3: Pero había una cuestión de las generaciones de más arriba que lo idolatraban de una manera.
2: Y aparte era chico con Maradona jugando en Estados Unidos, afuera del Mundial, la vuelta como director técnico.
0: Yo todavía acuerdo cuando vi el partido contra Nigeria y cuando se lo lleva
2: la señora de la mano.
3: Bueno, pero era chico.
0: Su carpintero. Tenía 9 años, sí.
3: Por eso.
0: Pero esos mundiales son los que más te marcan.
2: Sí.
0: De hecho, añoro que me importe el Mundial como cuando era chico. Hoy no me importa tanto el Mundial como cuando
3: igual
0: tenía.
3: Está muy frío, sí, este Mundial todavía, ¿eh? Muy frío.
0: Pero nunca, es como cuando vos salías un viernes del colegio. Esa sensación de grande no la tenés más. Hay cosas que no las tenés más. Lo que genera en tu cuerpo, si sos futbolero, lo que genera en tu cuerpo un Mundial cuando tenés 9, 14, no lo genera más, aunque sea campeón, aunque quede eliminado en primera ronda, porque está vinculado al que fuiste,
2: obvio,
0: al que tenías más tiempo para mirar esos partidos. Yo me acuerdo de Argentina-Bulgaria, Argentina-Rumania, y tenía 9 años.
2: Y son ¿Rumania o Rumania?
0: Rumania.
2: Porque son capaz de meter la voz.
0: No, sí. Y son partidos más caros a mis sentimientos que sí, pues sí, Croacia.
3: No, bueno, pero por ejemplo.
0: Qué bueno, 2022. Che, qué bueno. Sí, buenísimo, pero ya desde otro lugar. Sos más grande. Al mismo tiempo que estás metiendo un gol Messi, tenés un quilombo que tenés que pagar la tarjeta. Cuando vos tenés 9, la exclusividad de tu vida se deposita en ese Mundial.
2: Y además con todos tus compañeritos de grado, todos hablan del partido.
0: Yo me acuerdo,
2: partido.
0: En el 2002, tenía un televisor chiquito, lo que ahora es un celular, pero un televisor que andaba con antena.
2: Así una antenita, tenía antenita.
0: Pero era un televisor así de mano. Y en el aula mirábamos los partidos, porque entraba por señal, no me acuerdo.
2: ¿Por qué todo esto? Porque hablando con Damián Zárate te dijimos, ya que está tan frío el Mundial para todos, yo creo que está frío en todo el mundo el Mundial, y parte de eso para mí tiene que ver el lugar donde se juega, por más que me encanta Estados Unidos.
0: Si no les importa.
2: Se juega en un lugar que el Mundial le da lo mismo que hacer una pizza. O sea,
3: el deporte nacional.
0: En Canadá en las tribunas van a estar los osos polares. Con el frío que hace.
3: No, perdón, ayer vi un partido. Ayer vi un partido. No.
0: Vos pensás Canadá, nieve. No hay otra cosa.
3: Ayer se jugó un partido, o anteayer, de la final de la Copa Canadiense, arriba de la nieve.
0: ¿Arriba?
3: Arriba,
2: hay varios que están viendo así, arriba de la nieve.
3: Arriba
2: y aparte,
3: de la nieve.
2: No solamente arriba de la nieve, sino vos veías una cortina de nieve entre la cámara y los jugadores.
3: Había un afroamericano.
2: ¿Sé lo que es, sé lo que debe ser una caída ahí? Una sacada de chispas con los dientes en esa nieve.
0: No,
2: bueno, entonces agarramos con Damián y dijimos, ya que está tan frío el Mundial en la Argentina y en todo el mundo, empecemos a calentarnos nosotros con esas jugadas, con esos goles, con esos relatos y esos momentos que nos marcan un punto de inflexión y nos llevan a un recuerdo determinado en una situación determinada de nuestra vida.
0: Si querés después nos subimos, pero ahí el Mundial 2022, vamos a comenzar de adelante para atrás.
3: De hay atrás un gol para adelante.
0: No, de adelante
2: el más
0: para
2: cercano
0: atrás.
2: Para atrás.
0: Por eso, de adelante para atrás. Vamos a ir primero del 2022
2: para atrás
0: hasta el 94. En el 22 hay un gol muy importante. Además de los goles de los playoffs, los penales contra Holanda, la victoria contra Croacia y, por supuesto, el partido cumbre contra Francia.
3: ¿Algún gol importante?
0: El gol a México de Messi. Era intragrupo Argentina. Si no ganaba ese partido estaba complicado porque después tenía que jugar con Polonia.
2: Y venían todos con él. Messi no aparece en los momentos clave. Algunos nabos decían el pecho frío y todas esas cosas. Y había que mostrar.
0: Bueno, y México, que además tiene una rival... Lo cuento desde ese lugar. México piensa que a nosotros nos importa lo que ellos hacen. No nos interesa lo que hacen, salvo el Chespirito.
3: México es como ser hincha de Atlante,
0: no
3: sabemos, decir que tu clásico es Boca.
0: No sabemos que existe México. Queda ahí, tiene algunas playas, no sabemos que existe México. Pero para ellos, para ellos somos clásico.
3: Algunas playas.
0: Tiene algunas col de F,
3: no sé, el aguacate.
0: Pero ellos piensan que son clásico nuestro. Y ellos tienen que nacer de nuevo para ser clásico nuestro. Ellos tienen toda la cuestión ancestral. Ahora, de fútbol, no, que no hablen los mexicanos. No saben de fútbol.
3: Igual no te gusta que...
0: No saben de fútbol.
3: No te gusta que es la única selección que nos quieren ganar. El mexicano, no sé si el jugador de fútbol.
0: No, ahora Francia también.
3: No, ya sé, pero el mexicano la tiene con Argentina.
0: Pero pues eso está bien.
3: Empieza
0: pero,
3: a hacer reels, pero todo de...
0: Tienen
3: nos quieren ganar, me gusta eso.
0: Pero tienen complejo de inferioridad. Es como cuando los chilenos quieren jugar con nosotros. Muchachos, no, de verdad, al lado nuestro no existen. Pero no hablo mal. Los que pueden hablar con nosotros son los brasileños en este continente y los uruguayos. Después el resto...
3: Chile también.
0: No, si no ganaron nunca, ¿qué van a ganar?
3: A nosotros nos ganaron dos finales.
0: Copa América.
3: Está bien, pero si yo...
2: Si yo fuera chileno,
3: diría... Y hay unas papitas mayo a comer ahora.
0: Pero no van al Mundial ahora, no van al Mundial.
3: O sea, Italia tampoco.
0: Dos o tres Mundiales que no van. Bueno, hay un gol muy importante. Y el último Mundial aquí.
2: Messi, México.
0: En el estadio. Así lo relató Víctor Hugo para Nacional, mirá.
4: Sale la Argentina, entrega la pelota por la derecha para Di María, se viene como puntero, buena figura Angelito, Di María para Messi, Messi quiere tocar con De Paul, se adelanta con Enzo, va al pase para Enzo, Enzo Fernández por la derecha otra vez a Di María, Vengales, ahí está Di María, cambiándola para Messi, pégale Lionel, pégale, gol, Argentino, Messi, Lionel Messi, el remate abajo sobre el caño izquierdo, inatajable para Ochoa, en el momento en que Argentina salió a buscar la gloria definitiva de quedarse en el campeonato del mundo, cuando la Argentina inclinaba la cancha, Lionel, tenía que ser Messi, el hombre del vuelo más alto, tenía que ser Lionel, el asombro del mar de ojos azules de Dakar, tenía que ser Lionel, el que haga caminar por un principado de sueños a estos hinchas que se cuelgan del aire para celebrar un triunfo importantísimo para el equipo argentino. Fue Lionel al grito de pégale, pégale, que sacó el tiro abajo.
0: Ahí está. Eso cuando los relatores...
2: ¿Ingieren alguna sustancia ustedes cuando van a relatar? Porque
3: psicoactiva.
2: Entra en el momento psicoactivo muy parecido al tuyo, Víctor Hugo.
0: Ojalá
3: el gol es una sustancia.
0: Me levantas el precio porque estamos hablando de el mejor relator de fútbol de todos los tiempos, de toda la historia. Lejos. O sea, lo decía recién Ale...
2: No quiero una promo que después diga Marcelo Araujo, es el que más quiero, el que siempre le banqué con él. Lo pecheaba cuando nos veíamos en las tribunas.
3: Ya hablábamos más de Víctor Hugo.
2: Ya te conocemos.
0: Hay más distancia entre Víctor Hugo y el resto que cualquier futbolista con el resto. Si comparásemos, es el mejor lejos. Okay. Es el mejor porque fusiona emoción, técnica, grito de gol. Es el mejor. Y aparte, conocimiento contextual, paisaje. Cultura, pintura de lo, y todo eso lo puede desarrollar en el momento. O sea, vos podés llegar al partido con muchas ideas. Ahora, en el momento del gol
2: es poético.
0: Se te van cruzando. Porque aparte vos tenés que contar la jugada, cuando estás en radio, cuando estás en tele, la jugada la viste, con cuestiones contextuales. Esto que marca del Qatar y apareció y el duende al lado. Es espectacular.
3: Es muy difícil el uso de las metáforas.
2: Vos lo hacés porque te vi. ¿Se escriben frases?
3: No. Decir lo mismo.
2: No. Te vi, pero no te vi unas escrituras en esos papeles cuando transmitís. Que se escriben cosas que van tirando y la van mechando en el momento. Y este machea para meterle el muñeco alado que acaba de pasar. La nube.
0: Te la vi
2: anotada.
0: Algunos disparadores. Pero no de los goles. Porque podés tener alguna ayuda a memoria para comenzar la transmisión. No olvidarte algún dato.
3: Por ejemplo, vos estás relatando Gimnasia y en el bosque. Y se ve, vos vas relatando y ves la tribuna. Por arriba de la tribuna de las gradas ves algún árbol, la luna.
2: Te pones esos disparadores. Luna, árbol, luna llena.
0: Lo hice un par de veces y no me fue bien. Lo que más funciona en el momento, por supuesto, si tenés la capacidad de hacer lo que tiene que ver con la improvisación, es contar lo que está sucediendo en ese momento. Porque yo puedo pensar mañana, juega en Argentina contra Chile, final de Copa Argentina, y vos pensás las dos finales perdidas, pero lo llevás escrito. Y deja de ser un relato orgánico.
3: No, pero algunos disparadores, como dice Pablo, quizás...
0: Algunas palabras, pero además porque...
3: Yo cuando escribo en mi casa un cuento y se me ocurre, mientras estoy haciendo una mina de salgo, luna, tengo un anotadorcito, pongo luna.
2: ¿Tenés alguna palabra fetiche que no puede faltar?
3: Como encorsetado, como enjundia en su momento.
2: Me parece que a Juan Chiminotti, en uno de los últimos partidos que le escuchaba por Nacional, tiró enjundia.
3: Se afanó.
2: Enjundia.
3: Afanó.
0: No, pero es que la usamos muchísimo. Si vos escuchás un programa.
2: Pero son una secta.
0: Deportivo.
2: Son una secta, son masones. Tiene que decir enjundia para aparecer.
0: Enjundia significa que es un equipo justamente.
3: Con sustancia.
0: Exactamente.
3: Bien, a mi gol del Mundial 2022 para.
0: ¿Cuál fue? A ver.
3: El gol de Molina.
0: Contra Croacia.
3: El gol de Molina para mí, el de.
0: ¿Contra Croacia?
3: Contra Holanda.
0: El pase que le mete Messi y la diagonal de derecha al centro.
3: Un pase que no existe.
2: Tenemos preparado otro relato después.
0: En un rato tenemos, para mí, mirá que hubo goles importantes relatados por Víctor Hugo. El mejor relato de Víctor Hugo de toda la historia.
2: Para mí es uno de los goles más lindos que vi en mi vida. Y le dije a Damián.
0: Una de las camisetas más lindas de la Argentina. Sí. Más allá del resultado deportivo.
2: Y para mí. El último, porque ahora me van a decir el de Qatar y todo, digan lo que quieran, tomo mate mientras me lo dicen. El último gran equipo argentino que uno, o por lo menos por la edad o por lo que sea, uno se lo miraba con un amor.
3: Se siente identificado, sí.
2: Increíble.
0: Bueno, eso me gusta, es abrirse una buena ventana ahí para charlarlo. Lo
2: porque
0: que
2: vos tenés Caniggia, a Maradona adelante y de verdad.
0: Sí, Batistuta, Balbo, Simeone, Redondo.
3: Sensini.
2: Samuel. Tenés un equipo impresionante.
0: Islas.
2: Así que tenemos un relato de ese partido en un ratito nada más.
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También quiero presentarles el primer tema de mi disco que se viene en junio. Este es el track Adelanto que sacamos. Es un disco que produjimos con Manu Calmet, mi amigo y productor. Saqueo es un hip hop industrial. También tiene un videoclip hecho con mucho amor. Está en mi canal de YouTube, dirigido por Marina Giancaterino y Nano Benayón. Saqueo habla de la idiosincrasia argentina, de la magia de las redes. Es muy rítmico.

canción del último disco de la artista nacida en Campana. El álbum se titula En la ribera de la noche plutónica. La canción hace referencia a la artista y escritora inglesa, Mina Loy. Este es el segundo disco de Luglas. Además,

Podés encontrarla en @lookglassdreams. Mixtape. Freak. Jean-Luc Higüen. La noche.

Cuco, reconocida por sus proyectos musicales, Fémina y Hueste, se embarca en la exploración de una nueva alianza artística de la mano de Gianluca Sonsini, quien comienza su proyecto solista en el año 2018 a través de su primera colaboración con la banda Chancha Vía Circuito. Este es el primer single del dúo oriundo de la Patagonia argentina.

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0: escuchando a los Héroes del Silencio. Muchos años para atrás apuesta al rock and roll. Hasta las 12 Amnesia por Nacional Rock 93.7. Algunos lugares de la República Argentina muy inundados. La lluvia muy intensa. Esta linda noche lluvia. En la ciudad de Buenos Aires. Linda lluvia.
1: Para los que no nos inundamos.
0: Qué dualidad esa, ¿no? Quiero mucha lluvia, pero a otros no nos gusta, a otros nos perjudica. Igual me gusta.

0: escuchamos al ruso, claramente conociendo Rusia. Pido perdón que me invitaron el otro día a lugar donde estaba él para charlar con él, algunas notas, unos abrazos, un café, unas fotos. Pero justo tuve una reunión en el mismo momento y tuve que suspenderlo, bueno, conociendo Rusia.
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0: No llega a traición lo que hice ese día con el ruso.
2: Pues no, no, no, no, no, no, no,
0: pero hay grandes traiciones en la historia de la humanidad. NASA, que se acopló desde las 10 de la mañana.
2: Sí, hola, NASA.
0: Tiramos así un upgrade, un upgrade, un adelanto de lo que iba a ser este momento. Y según Google, la principal infidelidad de la historia de la humanidad era de Fedeval.
2: Sí, y o sea, Sofía Aldridge.
0: Todo lo que pasó en la historia de la humanidad no existe. Solamente Fedeval con Sofía Aldridge, según Google, es la principal infidelidad del mundo. Pero tenemos grandes traiciones también.
2: Grandes traiciones, primero, vamos, es la bíblica, la histórica.
3: ¿Cuál?
2: A través de la Biblia, que es la de Judas Iscariote, por 30 monedas de oro, que lo traiciona.
3: Ah, son todas traiciones.
2: A Jesús.
0: Traiciones, traiciones.
2: El otro, un poquito antes, quien fuera quizás el primer emperador romano, no reconocido como, porque el primer emperador romano es Augusto, protegido Julio César, el que conforma Roma como imperio, es Julio César, que lo termina matando en la puerta del Senado, su hijo adoptivo, Marco Junio Bruto, en el 44 a.C. La Malinche, que era azteca, que se termina aliando con Hernán Cortés y, más allá de los debates históricos de algunos historiadores, es la que termina haciendo de traductora y hace posible la caída de Tenochtitlán a través de sus puntos débiles. Así, hay un montón. Robert Ford, que les dispara por la espalda
0: a Juan Chirinoles.
2: Robert Ford. No te das cuenta, lo sé difícil vos también, ¿no? Dale. O sea, otra montagna. Bueno, escuchá. Bueno, Alejandro Rodríguez. Robert Ford, que le dispara por la espalda a Jesse James. No puedo salir de ahí.
3: Lo podría haber chocado también. Por la espalda.
2: Pero con un caballo.
0: Sí, seguro.
2: Con una mula.
3: Sí, sí. Sí.
2: Pero para que haya grandes traiciones tiene que haber primero grandes amistades. Algunas históricas es la de Bernardo O'Higgins y José San Martín, que sellan en su abrazo después de ganar en Maipú la independencia chilena. Lennon McCartney, Richard
0: Jagger,
2: grandes amistades, grandes peleas, pero no grandes traiciones.
0: Ponele, la Clapton.
2: Sí.
0: Cuando
2: no se mata queda, Bogan.
0: No, cuando se queda, se busca la mujer de un amigo.
2: Sí.
0: Y le hace una canción a la mujer del amigo.
2: Es Leila, ¿no?
0: Sí,
2: Leila. Sí, la canción más vendida de la historia británica.
0: Y su amigo no se enoja.
2: ¿Hace otra?
0: No, no se enoja y listo. Te enamoraste de Clapton y andate con Clapton.
2: Sí.
0: Eso, si es permitido, si es aceptado. Y si no trae inconvenientes, ¿es una traición que limpia con agua bendita la situación o sigue siendo una traición más allá que Harrison en ese momento le dice, no pasa nada, güey.
2: No pasa
0: después
2: nada.
0: Mira cómo toca Clapton.
2: Mirá. Es preferible que se vaya con Clapton y no quizás con el panadero de el que hace...
0: Sí, pero esa traición, cuando cuando del otro lado...
2: ¿Te dicen todo bien?
0: Todo
2: bueno,
0: bien.
2: Por ejemplo, hay la antítesis de esa relación puede ser la de Johnny Ramone le birla a la que era la novia de Joe Ramone, un tipo, según sus biógrafos, sus amigos, etcétera, muy retraído, con problemas de vergüenza, tenía mucho puesto en esa relación, y Johnny Ramone le importa un pito, se queda con su novia, que también, que es lo que decíamos al principio del programa, termina siendo su pareja, después durante toda la vida, pero cuando muere Joe Ramone, en una entrevista Johnny dice, Johnny guitarrista, Joe Ramone cantante, Johnny lo que dice es, lo que me arrepiento muchísimo es haber perdido la amistad de Joey. Joey nunca se lo perdonó, siguieron laburando juntos durante unos 17 años, si no me equivoco, siempre él dejó en claro, no quería viajar con él, que no le habló más. Entonces eso quizás pueda responder a entender que la otra persona es un objeto o sustancia de posesión, y que no se puede. Pero también es cierto que si vos me traes a tu pareja a mi casa y yo termino un día lavando los platos, otro día al tercer día estamos saliendo sin vos, es imperdonable. Es imperdonable. Pero quizás hay traiciones más significativas a nivel historia. Puede ser la, si se quiere tomar así, la de Fidel Castro y el Che Guevara. Que Fidel Castro, cuando llega al poder, dice: hasta acá llegamos, con esto estamos bien. Y el Che Guevara sigue doblando la apuesta. Y algunos dicen que lo manda a matar Fidel Castro, por ejemplo. Winona Ryder y Gwyneth Paltrow, por ejemplo, grandes amigas en su momento, grandes enemistades por laburo. Volvemos al terreno nacional, muy parecido a San Martín O'Higgins, Jorge Rial y Luis Ventura.
0: No, re parecido. Si hay algo, si hay un dúo parecido a San Martín y O'Higgins, es Ventura y Rial.
1: En mi lista viene.
0: Siempre lo supe.
1: En mi lista viene San Martín, Ventura.
2: Sí.
1: O'Higgins.
2: Fedeval.
1: Fedeval más abajo.
2: Fedeval más abajo.
1: Prefiero a Sofía Aldrey.
2: Sí, tenemos, si no también, grandes traiciones. Puede ser la de Roviralta y Susana Jiménez.
1: Sí.
2: Tenemos la historia, hay una historia de un cenicero. Una pérdida de muchos
0: 10 millones de dólares
2: en juego. Grande, Huberto.
0: Se la llevó. 10 millones de dólares se llevó Roviralta.
2: Pegame donde quieras, le pongo yo.
1: Pregunta.
2: Sí.
1: Una gran traición, por lo menos para gran parte del pueblo futbolero argentino, fue el pase de Ruggeri y Gareca de Boca a River. ¿Eso se puede tomar como traición?
2: Es como el de Batistuta también.
1: No, pero Batistuta fue otro otra
0: no era un
1: forma.
0: Personaje relevante en River.
1: Exacto.
0: No era un personaje relevante
2: exacto.
0: En River.
2: Exacto. No. Es verdad. No, yo creo que en el fútbol pasa un poco. Creo que Ruggeri, al ser campeón del mundo, ser de la generación de Maradona, lo que hablaba hace un ratito Damián, excede. Y Ruggeri es como de todos. Ruggeri es del pueblo.
1: Sí.
2: No es ni de Boca, ni de River, ni de San Lorenzo. Es jugador de la selección argentina, capaz es como el Vasco Larticochea, si se quiere. Decíamos entonces, de las grandes traiciones de la historia. Que quizás podrían haber cambiado el curso de la misma. Una de ellas, que no es muy conocida, es la de Guy Fawkes. Era un inglés que pone unos toneles de dinamita abajo del Parlamento Británico.
0: Ah, fue descubierto.
2: Fue descubierto con la cerilla al lado de adentro del túnel. Eso es una de las grandes traiciones que podría haber cambiado la conformación geopolítica, que siquiera lo que conocemos hoy. Quizás las Malvinas todavía sean nuestras. Y en el fútbol, Damián, una de las traiciones más jodidas del fútbol es la de Luis Figo.
3: Sí, pesetero.
2: Pesetero que iba a fichar para el Barcelona y termina fichando para el Real Madrid en el año 2000.
3: No, jugó los dos.
1: Estaba jugando en el Barcelona, no, claro. Y
3: saltó equipo a otro.
1: Se esa va la al Madrid.
2: Ok. Ah, pensé que era como no. Que había mucha publicidad puesta
1: no,
2: en virtud
1: no, no,
2: de que
1: no,
2: era
1: no, le tiraron con un cochinillo.
2: ¿Le tiraron con un cochinillo?
1: Con un cochinillo cuando volvió a jugar.
3: Eso en Europa.
1: Representando al Real Madrid para cuando volvió a jugar al Barcelona.
3: Hay muchas trascendentes, ¿eh? Muchas trascendentes de cruce de futbolistas.
0: Y recién lo busqué porque lo tenía en la cabeza y dije, no me quiero mandar un al aire, pero sí, la máscara de B de Venganza.
2: Sí.
0: Está representada después de lo que pasó con Guy Fawkes, que es como una máscara de resistencia anonimato.
2: De resistencia anonimato. Gran película. Mirá, no sabía eso.
0: Que es la que usa Anonymous.
2: Es la que usa Anonymous el día de hoy, sí. Y la última, si se quiere, para entender que en algún momento hablábamos de no es tan hábil también para homenajearla, ya que tenga una recuperación de esta fiebrecita pronta. Hay mucho de las cosas que le debemos nosotros a la cultura árabe, que es como el número cero, el astrolabio, algunos conceptos de agricultura, de matemática, de astronomía, etcétera. Invaden la península ibérica. Si nosotros tenemos y la gobiernan por cinco siglos. Entonces, si nosotros tenemos muchos estos musulmanes, se debe a una gran tradición que es la del conde Don Julián en la España medieval, que le facilita el paso a la península ibérica a los musulmanes, que terminan por conquistarla y gobernarla durante cinco siglos. Mañana, ¿cómo se resolvían antes las tradiciones entre los amigos? Esto que decíamos, ¿qué pasa con Fío? Se arreglaban mediante un duelo. Y uno que piensa que los duelos son una cosa del lejano oeste, el último, hubo dos duelos, uno reconocido oficial, que fue el último en 1967 en Francia, y otro fue el de un periodista y un político acá en Argentina en 1967. O sea, hace
3: poco.
2: 60 años que no tenemos duelo, pero antes resolvíamos las cosas a los corchazos.

0: de alguien que formó y forma parte de la historia del rock nacional, sin lugar a dudas. Nos vamos a una banda que ya hace un tiempo largo está llevando mucha gente. Van a venir a Amnesia a tocar en el mes de junio.
1: ¡Epa!
0: Y es La Chancha Muda. Así que nos vamos a una canción del 2026.

0: Están escuchando a Los Redondos, Patricio Rey y sus redonditos de ricota. Vencedores, vencidos. Y tenemos un mensaje. Vamos a pasar un mensaje del 11-39-39-88-88. No sé qué dice Beto, según Manu,
1: Pablo,
0: que lo escuchó en previa. No sé
1: acá si... tenemos un problema con una trivia. Beto quiere participar desde el día lunes. Esta meta mandar audio y los borra, porque nosotros decimos que es a través de Nacional Rock en Instagram y todas nuestras redes sociales. Pero no tiene él Instagram. Y está...
0: Tiene un amigo, Beto, ¿no tenés? Un primo, una tía, una abuela.
1: Está ahí empujando y pedía yo volví a mandar un audio.
0: El chino de la esquina por ahí, que el súper tiene Instagram, decirle, metete acá y vos, que vote. Vos agarrás y mira, vota esto.
1: Lo lamentamos, Beto, pero es así.
0: Y es como que dijéramos por teléfono y escribís al Instagram, Beto.
1: Es así.
0: Sí, claro. Vamos a escuchar el mensaje de Beto,
1: por favor.
0: ¿Qué dice?
2: Soy Beto de Floresta, en el 88, 1988, Rata Blanca graba su primer disco. Chicos, miren, no es para sobornar, pero si quedo con la patrona con este vinilo, bien, les llevo no una docena, dos docenas de facturas, por
3: bueno,
2: favor.
3: Bueno, dáselo a él, ¿eh?
2: Gracias,
3: él.
2: Muy
3: yo
2: buen
3: sé,
2: programa, son mi copiloto habitual.
3: Yo se lo doy a Beto. Beto, si es por mí... te lo llevamos.
0: Manu Campimayer, que trata de confundir. No, Manu, el año de grabación es uno, el año de edición es uno, la reedición de la compañía discográfica es otro. No. El año de edición... Ah, ahora entendí.
1: Leí mal yo un número.
0: Claro, ¿qué esperamos de los oyentes si nosotros lo leemos mal? No. El año, ese es el año de reedición. No,
1: yo leí 93 en la edición, pero había leído 83.
0: No. El año de grabación, que lo contó, no me acuerdo si lo contó Verdicheschi o Rowek, no Giardino, uno de los dos, en el momento que grabaron, cómo se apuraron, lo contó Gustavo, que él venía de un tema físico, había tenido un problema, había estado enfermo, y terminó la enfermedad, aceleraron la grabación, y al toque lo sacaron a los dos meses. O sea que la grabación, la edición, fue muy poquito tiempo hasta que el disco salió a la calle. Beto,
1: es una manera difícil, porque acá dice, estoy trabajando y no tengo Instagram.
0: Igual es 24 horas, Beto. Las historias duran 24 horas. Seguramente mañana, 11:20 más o menos, esta historia desaparece.
1: Algún hijo.
0: Imposible,
1: algún vecino.
0: Y va a aparecer una historia nueva.
3: Abrite mi Instagram, ponerle una foto, seguía Nacional Rock y
0: claro,
3: nada, empezá a votar.
0: Y
3: vas a hacer el toque con el teléfono.
0: Y tiene que decir, soy Beto de Floresta.
1: Vos sí, ya sabes, Beto, si es por mí, yo te lo llevas vos.
4: Vas con la dos.
1: Dos docenas de factura, Beto, yo te doy los lentes también, los míos, con los que veo mal incluso. O sea.
0: Beto, Instagram, Nacional Rock 93.7, ahí está la historia de hoy. ¿En qué año se grabó el primer disco, primer vinilo, primera producción de Rata Blanca? ¿Qué es lo que estamos sorteando gracias a la gente de Universal? Que la semana que viene tendré que ir a la escucha de Chaco, de los Siriaculiaki, que se edita en vinilo. Y puede llegar a pasar, ya igual Nazarena levantó la mano, dijo quiero el mío. Ale Bodart también dijo quiero el mío. Bueno, también Zárate no sabe quiénes son los Curiaki. Son amigos.
1: Yo quiero para la audiencia siempre, yo no quiero el disco. Lo quiero para la audiencia.
0: Ayer una muy linda foto.
3: Nosotros somos los primeros que escuchamos el programa. Así que yo me considero parte de la audiencia.
1: Por el retorno que tenemos, nosotros somos los primeros oyentes.
0: Ayer subió una muy linda foto André Echeverri a Terciopelados junto a Dante Spinetta y haciendo alusión a la letra de Abarajame. Síganla, que es muy linda, muy lindo lo que le pone, muy lindo el posteo. Amigos, nos tenemos que ir.
1: Ajá.
0: Nos vamos. Nazarena en los controles, puesta en la técnica. Vamos, Naza. Wow. Lalita Rombolaco y Daniel Turno Médico, pero siempre está en cuerpo y espíritu dentro de Amnesia. Sí. Dani Dottore, que vino. Vino. Sí. Ayer a las 2 de la tarde le dije, Dani, poné más música, vamos con más. Y hoy a la mañana vino tempranito, empezó a meter. Algunas canciones no salieron, pero nos vamos acomodando a ponerle más música dentro del programa.
3: Ponerle menos música.

0: Música. Ponele menos música, Dani, ponle menos música, Dani, ponle más música, Dani, ponle más música, Dani.
1: No está bueno que se enoje, ¿eh? No, pero no. Él tiene una espiritualidad marcial.
0: Yo, Alejandro Bodart, te voy a seguir molestando todos los días, Dani Dottore. Damián Zárate con nosotros.
2: Muchas gracias, sí.
3: Torre de golosinas.
0: Pasó en un momento, Mariel, mujer, compañera, la persona que soporta a Damián Zárate todos los días. Madre y te trajo, madre, su hijo, y te trajo tres golosinas, ¿vos te das cuenta?
4: Sí, sí, sí.
1: Le trajo una golosina icónica, además.
4: Sí, que además pensé que no iba a salir en este formato, el clásico de los muñequitos.
1: Chocolatín con sorpresa.
4: Exacto.
0: Me gusta igual más con el otro envoltorio, con el primero, el transparente que se doblaba de abajo, no con esto.
4: Razón.
0: No me gusta. No, este no me gusta. Me gusta el envoltorio transparente abajo.
3: Cambiaron los tiempos.
1: Después la bananita dolca. No, pero por ejemplo, el Marroc no cambió el envoltorio y la bananita dolca.
4: Pero viene con los muñecos de Mafalda esta edición.
0: Ah, mira qué bien.
3: Ya voy a comprar uno.
0: Bueno, cuenten conmigo. Manu Campimario también con nosotros. Mañana tenemos historia de quién.
1: Mañana duelos, cómo se resolvían las cosas antes, ¿eh? No muy antes.
0: Navi la que la agarró fiebre ayer a la noche.
1: Sí, Navi, vamos, basta, mejorate, Navi.
0: Basta de salir a la noche, Navi. Quédate en casa, Navi. Tranquila, tapada. Sí. Estás muy grande para estas cosas. Alejandro Bodart también.
4: Gracias. Grande,
0: Ale. Gracias. Nacho, en el estudio de grabación, que hoy le tiré el tema de Juana la Loca. Digo, Popart me mandó el tema, lo presentan en todos lados a las 8 de la noche, pero lo podemos poner nosotros a la mañana. Lo subí, Nacho, pero claro, se lo mandó dos veces, subió las dos veces. Así que Nachito en el estudio de grabación. ¡Vamos, Nachito! Mi nombre es Pablo Valente, amigos.
3: Nos vemos.
0: Gracias, gracias.
1: Rápido,
4: No, Fermín.
0: Se quedan con Ceci y Elía hasta las 4 de la tarde en Nacional Rock 93.7. Adiós, amigos.
5: Yo, Horacio Acabalo, gracias por el homenaje a todos los boxeadores campeones del mundo. No me bajé los brazos, pendejo. Vamos todavía.

Qué bien le queda la palabra Lexotanil a esta canción, ¿no? Estamos escuchando a Rey Bruja con rock nacional argentino. Un hitote de la banda del año pasado. ¿Cómo va? ¿Todo bien? Bienvenido, ya está súper abierto este nuevo espacio en esta que es la radio pública de rock. Mi nombre es Cecilia Elía, en los controles está Pablo Abarca, la producción de Lali Rombolá. Será un placer, como siempre lo es, de hecho, de corazón, ¿eh? No lo estoy diciendo, ya forcé, solamente para decir. Es un placer acompañarte con mucha y muy linda musiquita de nuestro rock nacional en esta tarde.

bueno que no nos dimos cuenta y ya está empezando la próxima canción. Esto es Riff. Esta canción se llama En la ciudad del Gran Río.

eso, por favor. No, no están de acuerdo. Timón, así como tope de línea para mí. Es el Mató haciendo El día del huracán, un tema viejito del Mató, pero una delicia. Seguimos adelante en esta tarde de Nacional Rock. Lo que llega ahora es Masacre. Y no están solos, están con Coleman, Richard Coleman. Juntos hacen esta versión de La Excepción.

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con esta versión de Sábado. Sábado. Vamos a escuchar otra porque Divididos son los protagonistas del 2x1 de esta hora. Y me complace decir que esta la elegí yo porque hacía mucho tiempo que no escuchábamos este tema de Divididos, que también es una versión. Bueno, Sábado es de ellos, ¿eh? Me refería a... Y le quedó muy lindo. Amo yo cantar este tema, ¿no? Amor, amor, amor, amor, amor, amor, amor, amor. En esta tarde de jueves en Nacional Rock. Acá están los Divididos haciendo Cielito Lindo.

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0: chao. Ganas de escuchar 3 o 4 seguidas, o sea, como pon el disco. Vieron que este disco estaba todo unido. Pero no, la cortamos acá y vamos a seguir con otra cosa.
1: Tu pinche madre, pinche policía, okay. Güeyes, pendejos, salvajes, culeros.
0: Pinche policía, ya empezó bien.
2: Viejo amigo, decime, ¿dónde se encuentra el palacio de gobierno?
0: Sorry, más o menos mal. La gente 86. Son todos tus muertos. Vamos a escuchar una canción que a lo mejor se escucha un poquitito como si estuviéramos metidos adentro de un tupper. Ahora se acomoda, ahora se acomoda. Porque es una versión en vivo. El que avisa no traiciona. Ahí viene, está llegando. 3, 2. Una más. Me comí la mague. Ahí va, chicos, 3, 2. Rock and roll. Ahora sí.

y 2 más 2 es 4, la tierra es redonda. Cuando llueve a mí me gusta escuchar este tema. Muy obvio. Muy obvio. Pero qué temazo, por favor.

cayendo. A ver cómo se va. ¿Fail? No, termina como corresponde. Con un final. Ahí va. Ah, no. Mira, me la comí. Merecía. ¿Cómo? Merecía un final esa canción. Che, este es un temazo de Intoxicados. Mirá, el primer disco estoy tocando de memoria, quiero decir. No estoy wikipediando nada, creo que es el primer disco, buen día. Intoxicados, este tema es una genialidad. Hace mucho no lo escuchamos en Nacional Rock. Ojalá te guste, es un gran camping.

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Laura sonando con una de las últimas canciones que el artista compartió con todos nosotros. Canción del año pasado, se llama Estando Contigo.

0: Data Warehouse, seguridad informática, biometría, metadata, blockchain, computadora, data center, internet, data transfer, data interior, data compression, software, hardware, data scrap, data encryption, data breach, data virtual, data actualidad, blockchain. Agustín Camisa, tecnología.
1: Hola, Camisa, cuando tu IA pueda hacer un guiso de lentejas,
2: mándamela.
1: Dame mi atención.
2: Mándamela para
1: antes
2: casa.
1: No. ¿Cómo va? ¿Todo bien?
2: Bien, por suerte. Podemos hablar un día, si querés, de robots de cocina. Hay muchos.
1: Sí, hay muchos asistentes de cocina.
2: Así es, y cada vez...
1: Que cocinan.
2: Y además, cada vez con el auge de los robots humanoides, uh-huh, que estamos viendo, hablamos de ello en la celebración del Año Nuevo Chino, en la Maratón de Beijing... Y en tantos otros espacios más, quizás en algún momento tenés un robot metido en tu cocina, un robot humanoide.
1: Oh,
2: ojalá.
1: Me excita solo pensarlo.
2: Pero
1: o sea, que yo le aviso antes de llegar, tipo 2 horas, y hoy estoy para un guiso de lentejas.
2: Claro.
1: Fideíto, lo hago yo, un guiso de lentejas.
2: Claro, algo más elaborado.
1: Algo más elaborado, claro, y llegar y que esté hecho.
2: Está hecho, pimba, qué bien, que pudiera, ¿eh?
1: Bueno, ya va a suceder, tal vez lo veamos.
2: Ojalá.
1: No lo vamos a poder comprar nosotros igual, me parece.
2: Al principio, pero quizás.
1: Pero después decís que a lo mejor es barato, está bien.
2: Todo va a depender de cuánto duremos en este plano.
1: Perfecto.
2: Eso es, esa es la gran pregunta.
1: Si sigo así, no tanto.
2: La plaga de las citas inventadas por inteligencia artificial continúa. Es una epidemia silenciosa.
1: ¿Cómo es eso? ¿Me explicás de cero?
2: Sí, cómo no. Un análisis reciente de la revista Nature, de las revistas científicas más importantes del mundo, determinó que casi un cuarto de los artículos que reciben son rechazados porque tienen citas inventadas de inteligencia artificial.
1: No entiendo.
2: Es así.
1: Perdón.
2: Vos haces un paper.
1: ¿Okay?
2: Científico. Una investigación científica.
1: Okay.
2: Sos un investigador de la rama de la ciencia que te guste.
1: Bien.
2: Biología, química, ciencias sociales, la que quieras. Escribís tu paper. Bueno, vamos a analizar tal fenómeno. Y los papers científicos tienen referencia a otros trabajos, porque siempre están dialogando entre sí. No, bueno, como dijo tal, bla, bla, bla, bla, bla, y ahí va la cita, cita, cita, cita. Es muy importante en cualquier escritura académica citar bien.
1: Ah, citar de...
2: De citas, de la nota al pie.
1: Bueno, empecemos por ahí.
2: ¿No habías entendido de cita de gente así?
1: Claro, el amor es lo que más nos falla últimamente.
2: No,
1: que tenemos todos los humanos en este momento, en esta tierra. Cuando yo hablaba de citas, yo todo el tiempo estaba pensando en ponerla, ¿no?
2: No, citas bibliográficas.
1: Citas bibliográficas.
2: Citas bibliográficas, exactamente.
1: Gracias, no te entendí.
2: Por favor. Entonces, como evidentemente la mayoría de los científicos están utilizando inteligencia artificial para redactar sus trabajos,
1: claro,
2: uno de los puntos más sensibles que también se ve en otras ramas de la sociedad, como por ejemplo en el derecho, es cómo la inteligencia artificial crea citas verosímiles, pero falsas.
1: Claro.
2: Entonces, como dice Agustín Camisa en El Origen de la Radio, tal cosa. Y por ahí encontró mi nombre asociado a la radio, lo pegó a un título.
1: Exacto,
2: que no inventó hay tal una, inventó un libro que no existe.
1: Tremendo eso, sí. Tremendo. No,
2: porque acá el problema es el de la caja de resonancia. Porque como ese artículo... En el mejor de los casos, la revista que lo va a publicar lo recibe, se da cuenta que la cita es apócrifa y lo bocha porque es apócrifa, le dice, revisa la cita.
1: Sí se da cuenta.
2: Sí se da cuenta, exactamente. Como habíamos hablado hace un tiempo en el caso de un periodista que hizo el experimento social de ponerse a sí mismo como el campeón mundial de competencia de comida de panchos, o sea, el campeón mundial en comer la mayor cantidad de panchos, es muy fácil y muy rápido envenenar el pozo, o sea, envenenar las fuentes de donde sale la inteligencia artificial. Entonces, ese artículo, no, por la razón que sea, la revista se lo come y lo publica. Automáticamente, en cuestión de horas, pasa a formar parte del cuerpo enorme, esa suerte de mancha voraz, que es el lugar donde se alimenta la inteligencia artificial. Siempre y cuando ese artículo sea de dominio público.
1: O sea, entonces, se alimenta con patrañas.
2: Exacto. Entonces, el siguiente artículo va a tomar esa cita apócrifa y solamente va a magnificar. Uh-huh. Cuanto más citada sea esa referencia, más fácil, más chances tiene de ser incluida en el siguiente artículo, generando una gran bola.
1: El problema es la magnitud de lo que adopta eso, porque ya que inventarse citas, seguramente se han inventado toda la vida. El tema es la magnitud que cobra eso. Bueno, yo me invento algo para justificar una idea en el mundo intraacadémico y muere ahí.
2: Exacto.
1: El tema es que ya si después eso empieza a ser el acervo desde donde se busca.
2: Mira.
1: Conocimiento.
2: Una sola, porque esto era un análisis de varias publicaciones científicas, una sola reportó rechazar un cuarto de los manuscritos que recibía por este tipo de citas apócrifas. Claro. O sea, uno de cada cuatro lo echaban. Y se estima que este año se van a publicar cerca de 7 millones de artículos científicos en total. Con que un cuarto con citas apócrifas, estamos hablando de millones de artículos científicos, que aparte el problema no es solamente esto, sino, como explicábamos, la capacidad que tiene de replicarse en el sistema.
1: Me gusta esto que estamos diciendo. A lo mejor si vos utilizás mucho, mucho, mucho, mucho esta herramienta, que está todo bien, sabé y tened en cuenta que...
2: Vas a tener que verificar mucho las citas.
1: Sí, y que lo que dice AU siempre, no está programado toda esta historieta para decirte no lo sé.
2: No, siempre produce una respuesta.
1: Siempre va a producir una respuesta y a veces puede ser una real patraña. No lo pierdas de vista. No solamente la información particular que estás buscando, sino a lo mejor si estás buscando como algo más de ayuda psicológica o de cómo es. Pueden ser que sean patrañas, no le creas tanto.
2: Es
1: Dios.
2: Es interesante el ejercicio, se los recomiendo. Pregúntenle a la inteligencia artificial cómo piensa o qué es un token. Entonces te va a dar una explicación de cómo el propio sistema construye las frases. Entonces te va a decir, no, mira, yo en realidad no veo una frase que sea el perro salió a dar una vuelta e hizo pis, sino que miro una palabra, perro, salió, o ni siquiera salió, y reconfiguro eso estadísticamente en pedacitos, o sea, en bloques.
1: Sí.
2: Bloquecito, bloquecito, bloquecito, bloquecito, por ahí es una palabra, a veces es menos, y eso genera una pared, que es la frase multiplicada por muchas veces ese texto. Y ahí te va a quedar muy claro cómo funciona estadísticamente sin comprender la relación entre un pedazo de esa frase, una palabra con la otra.
1: Claro.
2: No tienen una relación lógica como pensamos nosotros. Vos decís, el perro, ok, te haces la imagen de un perro, cuatro patas, sí, salió sujeto a dar una vuelta, eso es lo que hacen los perros, etcétera, etcétera.
1: Hay una calle, hay una calle, vuelta, volverá.
2: Sino que perro y calle es un número estadístico, es tantas porcentajes de que esa palabra esté unida
1: al perro. Lado.
2: Y ahí vas a entender la lógica de las alucinaciones. Así que los invito a hacer ese breve ejercicio con la inteligencia artificial que tengan a mano, la de WhatsApp.
1: Le pones.
2: Pregúntale,
1: ¿cómo pensás?
2: ¿Qué es un token?
1: ¿Qué es un token?
2: ¿Cómo construís las frases que me estás dando? Te va a dar una explicación muy simple para que vos entiendas que eso que vos ves como una frase y vos la entendés como una frase, en realidad es una probabilidad matemática.
1: Y para que dudes de ella también. Oh.
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2: Mirándote a los ojos para poder entrar. Buenas, ¿cómo andan? Por acá Uijo desde Buenos Aires, saludos a toda la audiencia de Mixtape, Radio Nacional. Quería contarles que ya está disponible mi nuevo disco llamado Alunizante, que cuenta con 10 canciones y es mi segundo álbum. Alunizante nace desde el juego de palabras y la confusión que genera con Alucinante, y fue un disparador para estas canciones que de alguna forma proponen transitar un viaje, un recorrido, encontrarse con lo desconocido, con los recuerdos, con la nostalgia, posarse en un territorio nuevo y lo que eso genera. En este disco, a diferencia de Transeúnte, mi disco anterior del 2023, que tuvo mayoritariamente programaciones, tiene una búsqueda hacia un sonido más crudo, sin perder el contacto con los ambientes espaciales de los sintes y lo electrónico. Cuenta con baterías y guitarras de dos artistas que admiro muchísimo, Gómez Casa en las batas de 6 temas y Lucy Patanegra o guitarras en 3 canciones. Los invito a escuchar Caminá, que es una de las canciones que más me gustan del disco. Me encuentran en Instagram como _OUIJO y en YouTube como Uijo. Muchas gracias por el espacio y la difusión. Un abrazo gigante.
0: 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Uta. Canción del último disco del dúo rosarino titulado Mundo Enfermo y Triste. El álbum tiene 12 canciones. El dúo está formado por Javier Núñez y Alan Mansur y tiene editado un disco más, publicado en 2021. Este trabajo se titula Veneno. Podés encontrarlo en @utasomos. No pares, sí, sí. La Grecia. Tema del último disco de la banda de rock and roll de Buenos Aires. El álbum se llama Lady Garrón y cuenta con 7 canciones. Podés encontrarlo en @lagrecia_. Escucha esta y muchas canciones más todos los sábados y domingos de 21 a 22. 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

Alta letra, ¿no? Nuevo rock, Adicta, sonando Nacional Rock. Rock, rock, rock. Qué linda banda esa, Adicta. Si nunca lo escucharon así como en

0: caminadita. Estamos en condiciones. Yes. Entrar en un nuevo 2x1.
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Estamos en el medio del 2x1 dedicado a los pericos. Escuchábamos este tema Bajo el mismo cielo. Les decía, claro, estaba en Big Yuyo. Y cuando salió ese disco, primeros años de los 90, estaba lleno de hitotes, pero mal. Es el disco que tenía Eubi Llegar, Voy caminando lento, Waiting, Melate, Hace lo que quieras, Mi resistencia. Bueno, otras canciones quedaron como por ahí porque es tante aluvión de hitote. Y esa es una de ellas. Me parece un tema hermoso. Y ahora viajamos unos cuantos años antes. O sea, si Big Yuyo estamos en los primeros años del 90, esto es 1888, 87, 88.

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1: Son las 2 de la tarde y 3 minutos en todo el país. La temperatura en la ciudad de Buenos Aires, desde donde estamos transmitiendo, es de 16 grados. Hay viento frío, lleva a sentir más frío, así que si estás saliendo ahora, a lo mejor sos turno tarde-noche para laburar, abrigate. Arrancamos esta hora con un hit del rock nacional. Esto es Soda Stereo, con Prófugos, ahí va.

como música lenta se llama esta canción de Richard Coleman. Está terminando y a partir de ahora tomamos otro rumbo. Pocos discos en el acervo de nuestro rock nacional que se metan con el tango y el resultado sea un diamante, una belleza. Tangos Bajos es un disco de 1998, si nunca lo escucharon, oh, por favor háganlo. Una de las canciones más lindas es esta que ya está sonando. Hay una versión más reciente que...

0: Mientras le damos la bienvenida a Sergio Ríos, que se hace cargo de los controles por este ratito, decimos que lo que suena es Cienfuegos con Llega el Dolor, una canción que nos pedía hace rato ya, a eso de las 4 y 20 más o menos nos había pedido esta canción Miguel Ángel desde Villa Crespo. Antes de Cienfuegos sonaba La Sobrecarga con Conexión París, una de las canciones de aquel primer disco de la banda, Sentidos Congelados. Al 11-3939-8888 se comunican los oyentes que dejan mensajes como el siguiente. Hola.
1: Leo, ¿cómo anda? ¿Cómo va eso?
0: ¿Qué haces, loco?
1: ¿Qué dice mi radio de cabecera?
0: Gerardo de Avellaneda.
1: Recién enterándome de por qué no te escuchaba hace una semana.
0: Ah, ¿viste?
1: Casi, o más de una semana.
0: Más de una semana. Días.
1: Música, música, música. Bueno, espero que estés bien.
0: Todo bien,
1: gracias.
0: Yo
1: solucioné todo y de vuelta al yugo.
0: Así
1: he
0: es.
1: He vuelto del campo y está todo lindo. Así que,
0: qué bueno.
1: Desde acá, de Avellaneda, saluda Gerardo.
0: Buenísimo, Gerardo. Buenísimo, Gerardo, que llamaba de Allaneda. Sí, está todo bien, loco. No, era un asunto, si bien es un asunto médico y de salud, pero nada grave. Era algo programado, que ya sabíamos que se iba a hacer. Así que no se preocupen, todo bien. Más mensajes al 11-3939-8888.
1: Buenísimo, siempre lo escuché en la radio.
0: Gerardo,
1: y voy a aprovechar para pedir un 2x1, a ver si sale, que se me muestra, que no pido nada.
0: A ver, ¿qué
1: querés escuchar? A Bersuit.
0: Bueno.
1: Yombo. Porque nada puedo hacer. Creo que se llama así el tema, sí. No me acuerdo bien. Del primer disco, ¿puede ser?
0: Sí, claro. Es de Bersuit Vergarabat y punto. Yombo, yep, up. Bersuit Vergarabat. Y porque nada puedo hacer puteo. Sí, así le decíamos los que íbamos a ver a Bersuit en aquellos primeros años de la década del 90. Pero creo que en el disco figura como porque nada puedo hacer. Ahora en un ratito lo armamos y en la próxima hora suena ese 2x1 de la Bersuit con esas dos canciones de Bersuit, Vergarabat y punto. Siguen llegando mensajes al 11-3939-8888. Hola.
2: Hola, Leo. Hola, chicos.
0: Hola, loco.
2: Bueno, buenísimo que estás de vuelta otra vez.
0: Gracias, che.
2: Le había escrito acá a los chicos y me habían comentado del tema médico.
0: Sí, no pasa nada.
2: Arriba esa salud.
0: Sí, claro.
2: Bueno. Leo de acá de Río Cuarto,
0: sí.
2: Y
0: Leandro de Río Cuarto.
2: Quería pedir, ya que nombraste ahí una chica que está escuchando desde Bogotá,
0: Yoja.

0: Quería pedir un temita en relación a Bogotá, que me hace acordar cuando anduve ahí de viaje, un poco conociendo esa ciudad hermosa. El tema de Bajo el Sol de Bogotá, de León Gieco.
1: Temazo.
0: Bueno, habla de todo lo que es, vivió ahí en esos días que él estuvo ahí en Bogotá. Y habla del gamín.
1: Del gamín, claro. Deja que
0: el gamín, que el gamín te tumbe un poco de lo que traes, dice. Uh-huh. El gamín son a los chicos de la calle, se claro. Les llama allá. Uh-huh. Los que te piden, son algo que los caracteriza a los de Bogotá. Es eso, que hay mucha necesidad y bueno, han quedado marcados por algunas épocas. Entonces, ya desde aquella época había muchos chicos que pedían en la calle y entonces León dice, deja que te tume un poco de lo que traes, que es la única forma que tienen para ganar. Uh-huh. Así que bueno, saludo ahí y bienvenido de vuelta.
1: Gracias, loco. Ese era Leandro de Río Cuarto, escuchando ahí desde el sur cordobés. Y mirá lo que cuenta Leandro y León también. Esta canción, Bajo el Sol de Bogotá, es una canción del disco Pensar en Nada. ¿Qué es? ¿Del año 80, 81? ¿De dónde es Pensar en Nada? ¿De qué año es Pensar en Nada? Ya te digo. Y ya en esa época, el tipo ya hablaba de estas cosas, ¿no? De los pibes en la calle mangueando. No encuentro el dato, pero estoy casi seguro que Pensar en Nada es del año 1980. Es cualquiera esta búsqueda de... Acá está, a ver. 1981, producido por Gustavo Santaolalla, obviamente. Y ahí, en ese disco, está... De hecho, es el tema 2. El tema 1 es Pensar en Nada, el tema 2 es Bajo el Sol de Bogotá. Y es cierto lo que cuenta Leandro, el gamín. Es ese chico de la calle que te pide un poco. Entonces León dice, deja que el gamín te tumbe un poco de lo que traes. Es una forma cariñosa que tienen en Bogotá. Es la única forma que tienen para ganar. Así que para Leandro, que nos escucha desde el sur cordobés, y para Yoja también, que nos está escuchando desde la misma Bogotá, suena entonces León Gieco con Bajo el Sol de Bogotá.
2: Gifrank trabaja de músico y él hizo dos hermosas versiones de dos temas míos.
3: Und Frank ist Musiker und hat zwei hervorragende Versionen meiner Lieder gemacht.
2: Así que quisiera invitarlo a que venga a cantar las canciones.
3: Deshalb möchte ich ihn jetzt bitten, zu mir auf die Bühne zu kommen, um diese Lieder zu singen.
2: Un aplauso para Frank.
3: Ein Applaus für Frank.
1: Esta es una versión en vivo en Alemania, ¿eh? No es la versión del disco Pensar en Nada. Por eso es que tiene ahí traducción simultánea. Vamos a ver, creo que también está cantada en alemán por este muchacho Frank que presenta a León Gieco. A ver.

Claro, nosotros encontramos esta versión y dice Bajo el sol de Bogotá, León Gieco. No dice nada, viste, en el archivo, que es una versión en vivo en Alemania, cantada por un invitado de León en alemán. Hasta que no la escuchamos, no nos dimos cuenta. Yo me acordaba de esta versión, pero pensaba que después aparecía León cantando la versión en castellano. Pero no, sigue ahí Fran, el amigo de León, que hizo un par de versiones en alemán. Vamos a buscar la versión original, o al menos... Claro, esta es la del disco Pensar en Nada. Gracias, Sergio Ríos. Ahí está. Esta es la versión original, la incluida en el disco Pensar en Nada, de Bajo el sol de Bogotá, de León Gieco.

0: Pablo Pandolfo al frente haciendo esta tarea. Cada persona se mide por el tamaño de su corazón.
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0: Ahora sí, le damos la bienvenida a Natalia Bravo, que se hace cargo de los controles por lo que queda de las horas oscuras. Mientras decimos que lo que suena es Imágenes Paganas, la segunda canción de este 2x1 de Virus, que abría con Amor Descartable. Hasta las 20 estamos aquí en Nacional Rock 93.7 compartiendo un montón de canciones de nuestro rock.
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0: es lo nuevo de Los Tipitos. Se llama Una Palabra. Antes sonaba Zoe Gotuso con Camionera. Al 11-39-39-8888 se comunican los oyentes de Las Horas Oscuras y dicen cosas como esta. Hola.
1: Leo, querido, ¿cómo estás? Buenas tardes.
0: Hola, Alex.
1: Saludándote después de días.
0: Sí, claro.
1: Y extrañando que estés por aquí en Las Horas Oscuras.
0: Muchas gracias.
1: Bienvenida nuevamente.
0: Muchas gracias.
1: Recién me engancho en la radio, no he escuchado tu antesala, lo que hayas explicado, pero...
0: Ah, conté
1: espero
0: todo.
1: Espero que todo haya sido...
0: Con lujo de detalles.
1: Por bien.
0: Sí, y
1: que
0: todo bien.
1: El reinicio sea bueno.
0: Gracias.
1: Abrazo, loco. Amigo.
0: Muchísimas gracias, Alex, que se comunica desde Lima, Perú. Che, si están pensando darse una vuelta por la Feria del Libro, ustedes saben, nosotros les avisamos hace un ratito que en un ratito nomás empieza el recital de Cumbia Queers, Barbie Recanati y Paula Trama. Pero aquellos que estén pensando o dudando si ir o no ir a la Feria del Libro, sepan que en este mismo instante, en el stand de nuestros amigos de la editorial y la librería Sudestada, está el mismísimo Ricardo Mono Cohen, el artista también conocido como Rocambole, firmando libros. Supongo también firmando tapas de disco de Los Redondos, no sé. Porque después de todo es obra de Rocambole. La tapa de los discos de Los Redondos son obra de Rocambole. Así que si quieren darse una vuelta por la Feria del Libro y aprovechar para que Rocambole les firme algún disquito, algún librito, sepan que está en el stand de la editorial Sudestada. Esto me dicen nuestros enviados especiales en la Feria del Libro. Está el propio Rocambole ahí en el puesto, en el stand de la editorial Sudestada. Ya que estamos hablando de Rocambole y de Los Redondos, que suenen Los Redondos con este temazo del disco Bang Bang, Estás Liquidado. Se llama La Parabellum del Buen Psicópata.

0: qué bueno volver a escucharte. Recién me perdí todo el principio, recién ahora me pude conectar y bueno, me llevé la sorpresa de que volviste. Así que aguante las horas oscuras y bueno, nada, qué bueno, qué felicidad escucharte de nuevo. Un beso para todos los oyentes.
1: Qué grande, muchas gracias Virginia, muchas gracias. Bueno, te perdiste toda la explicación, todos los detalles de la intervención quirúrgica que me impidió. No, mentira. Bueno, muchas gracias a todos, no solo a Virginia, sino a todos los oyentes que expresaron su alegría por mi regreso. La verdad, muchísimas gracias. Me emociona que hayan estado ahí esperando mi regreso y que se hayan puesto contentos de escucharme nuevamente en el aire de Nacional Rock. Muchísimas gracias a todos los que se comunicaron al 11-3939-8888. Las 19, así que queda una hora más todavía para compartir un montón de canciones de nuestro rock.
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0: César Andino es el cantante y líder de Cabezones, una de las bandas encargadas de renovar la escena del rock argentino en los años 90.
1: Hola, soy César Andino, cantante de Cabezones, y para enviar el espacio, escucha una otra civilización, Primavera Cero de Soda, porque es un disco que conjuga sonido eléctrico, melodía, sobre todo eso, melodía, las mejores melodías de la música mundial están ahí.

Leo Acevedo, Errante en las sombras. 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

0: Charlie formó el efímero grupo Cassandra Lange para tocar canciones ajenas como terapia para alivianar una temporada espesa y también como combustible para encender los motores de la composición propia. Apareció en 1995. Fue el primer cassette de García que tuve. Mi ingreso a su universo por la vía más extraña, una puerta lateral casi escondida. Ni siquiera llevaba el ilustre nombre del artista en la tapa o en algún autoadhesivo promocional para atraer al público. Como no había pasado gran cosa con La Hija de la Lágrima, la colección de covers terminó raudamente en el cajón de ofertas de la Feria del Disco, donde lo compré. El nombre del proyecto surgió de la combinación del mito griego de la desdichada profetisa condenada a ser ignorada, pese a sus acertados vaticinios, y del segundo apellido de su padre. El título del álbum, Estaba en llamas cuando me acosté, corresponde a una cita del libro It Was on Fire When I Lay Down on It, de Robert Fulghum. El mismo texto fue adaptado y relatado en el track inicial del disco Say No More, un año después. Los bomberos acuden a un incendio, rescatan a un hombre de su cama ardiente y tras apagar el fuego le formulan la pregunta obvia. ¿Cómo se inició el fuego? No sé, ya estaba en llamas cuando me acosté. El fuego, la cama, la respuesta fuera de este sistema solar. Imágenes paganas y recurrentes en las décadas siguientes. El García recluso, encerrado en su departamento pintarrajeado e intervenido por aerosoles que anuncian el decálogo de Say No More. Mientras él reposa sobre su cama trono cada vez más inmóvil, plegado sobre sí mismo, componiendo en un torbellino. Teclados, guitarras, ceniceros, cigarrillos, vasos y botellas. Una caverna desde la cual ofrece entrevistas y su lengua lanza sentencias rápidas como latigazos para castigar a justos y pecadores. Su domicilio, devenido en gruta de peregrinación, con fotografías esparcidas a lo largo y a lo ancho de la prensa escrita trasandina. En febrero de 2022, Charlie será internado por quemaduras. Debido a su movilidad reducida, aparentemente dejó un cigarrillo prendido que quemó las sábanas y sus piernas. Requirió injertos de piel y una hospitalización larga. Fue durante la breve y flamígera existencia de Cassandra Lange, aunque fuera del concepto del conjunto, que se produjo una recordada aparición de Charlie García en Chile. Tocó en la tercera edición del Ritoque Beach Party, un festival veraniego que contó con la participación de Los Morton, Los Tres, Illapu y León Gieco. El plato fuerte del cartel era Ziggy Marley, pero el empresario que le vendió el show a la productora se quedó con la plata y desapareció. La opción de traer a Charlie se resolvió con escasa anticipación. El argentino tenía un concierto programado para el 30 de enero de 1995 en Mar del Plata. La única opción para ir y volver a tiempo era en un jet privado. Charlie, en una fantasía rock and rollera del primer mundo, exigió que la aeronave debía lucir el nombre de Cassandra Lange en su fuselaje. Y así aterrizó, el 28 de enero, en el aeródromo Torquemada de Concón. El espectáculo en el balneario de la comuna de Quintero, a unos 50 kilómetros al norte de Valparaíso, adquirió ribetes legendarios por varios motivos. El escenario estaba al lado de la playa y la luna llena provocó una fuerte subida de la marea que dejó a parte del público con los pies en el mar. Las actuaciones comenzaron a las 10 de la noche, un horario poco usual para una convocatoria masiva que bordeó los 16.000 asistentes. Las autoridades estimaron que era muy peligroso evacuar a la gente de noche, pues la ruta era compleja. Charlie García tomó el micrófono a las 4 de la mañana. Con las primeras luces del día, el público eufórico y trasnochado se negaba a desalojar el recinto y terminó enfrentándose con la policía. Por años se rumoreó que, para evitar los angostos caminos de acceso repletos de buses y autos, el argentino había viajado directo desde Valparaíso a Ritoque en lancha. El desembarco de Charlimandía. Un mito desmentido por Fernando Samalea, baterista, bandoneonista y autor de una estupenda saga de libros autobiográficos que funciona como una gran bitácora de la historia reciente de la música argentina y, en particular, de sus largos años de colaboración con García.
1: Y dice así.

0: Lo que suena en Las Horas Oscuras es Cassandra Lange, la banda que Charly García formó allá por 1995 para grabar y tocar covers, aunque en este caso con una canción compuesta por Charly García en los tempranos años de Sui Generis, Te Recuerdo Invierno. Antes, un fragmento de Charly García Maravillizado, 1995-2025, del periodista y escritor chileno Sergio Cancino.
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Lo que suena abriendo este efecto dominó son los piojos con agua. Y agua es el primero de los elementos de este efecto dominó regido por aquellos cuatro elementos de la antigüedad clásica. Se sabe, fue Empédocles de Agrigento el que postuló la idea de que la naturaleza estaba compuesta por cuatro elementos: agua, aire, fuego y tierra. Muchos años después vendría el amigo Mendeleev a crear su tabla periódica de elementos, que incluye muchos más que cuatro. Pero vamos a remitirnos a la antigüedad clásica y vamos a armar un efecto dominó con los cuatro elementos básicos. Recién sonaban los piojos con agua, y lo que llega es Hit con aire de todos.

Ahí estaba Hip con Aire de Todos. Según el bueno de Empédocles, los cuatro elementos simbolizan cuatro principios fundamentales de la naturaleza: el agua, la fluidez, es decir, la vida; el aire, el aliento y el movimiento; el fuego, la energía y la transformación; y la tierra, la estructura, el sostén. Tengo malas noticias para aquellos que piensan que todo sigue como en aquellos días. Tuvo que venir la ciencia para decir que en realidad los elementos fundamentales de la materia son el carbono, el hidrógeno, el oxígeno y el nitrógeno. Así que en algún momento vamos a tener que buscar canciones que hablen de estos cuatro elementos fundamentales para renovar esta idea que habíamos heredado de los griegos clásicos. Pasemos al tercero entonces de estos elementos. Vamos al que representa la energía y la transformación, con un clásico de Sandro, pero en la versión de Ataque 77, Dame el Fuego de Tu Amor.

Ahí estaba Ataque 77 y su versión de un clásico de Sandro, Dame el fuego de tu amor. Vamos a cerrar este efecto dominó con los cuatro elementos de la naturaleza, según la antigüedad clásica, con el elemento que nos falta, que es la tierra. Y aquellos que queremos a nuestra tierra, la consideramos santa. Así que ahí vienen Trueno con Víctor Heredia para hacer Tierra Santa. Sí, pero...

0: sonaba Trueno y Víctor Heredia haciendo Tierra Santa, cerrando este efecto dominó con los cuatro elementos de la naturaleza según la antigüedad clásica.
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1: Ya nos acercamos a las 20, por lo tanto tenemos que decir que nos vamos a ir yendo un poco para aprovechar esta posibilidad que nos da el idioma castellano de conjugar un mismo verbo en tres modos diferentes en la misma oración. Antes de despedirnos, decimos quiénes hicimos estas 4 horas en la programación de Nacional Rock 93.7. En la operación técnica, en la primera mitad, lo tuvimos a Pablo Abarca. En la segunda mitad estuvo Natalia Bravo. La musicalización estuvo a cargo de Hernán Espejo. Mi nombre es Leo Acevedo y a mí me tocó conducir. Nos encontramos mañana para otro nuevo episodio de Las Horas Oscuras.
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4: Te tiro unos tips para promptear como un campeón. El primero de ellos parece un chiste, pero no lo es, ya que surge de un estudio reciente de Google que demostró que pedir dos veces lo mismo dentro del mismo mensaje a la IA puede elevar drásticamente el rendimiento de los modelos. La lógica detrás de esto es que, como estas máquinas procesan el texto secuencialmente, repetir la instrucción hace que la información vuelva a aparecer en su contexto cercano, refrescándole la memoria al algoritmo sobre qué es exactamente lo que tiene que hacer. Llevado a la práctica, esto significa que si necesitas un resumen de 5 líneas y la inteligencia artificial te devuelve un texto eterno o inútil, prueba con un resumí este texto en 5 líneas, punto, resumí este texto en 5 líneas. En algunas pruebas, modelos como Gemini pasaron de un 20 a un 97% de acierto con este truco mínimo. Y lo mejor de todo es que, a diferencia de otras técnicas, este truco no aumenta los costos ni la latencia del modelo. Es básicamente un hack de bajo costo para generar precisión en tareas concretas y directas con inteligencia artificial. Pero si lo que buscas no es texto, sino una imagen perfecta, la clave no está en la repetición, sino en hablarle a la inteligencia artificial como si fueras un director de fotografía. Muchas veces perdemos tiempo usando adjetivos abstractos como una imagen hermosa o increíble, cuando en realidad lo que estas herramientas necesitan es terminología técnica que se asocie con alta producción visual. Por ende, un buen prompt para imágenes debería estructurarse empezando por el sujeto y la acción, pero cerrando siempre con parámetros de calidad específicos como textura hiperrealista, iluminación cinematográfica o resolución 8K. También utilizar términos como estilo fotorrealista o renderizado de alta gama funciona como un interruptor que fuerza al modelo a esforzarse más en los detalles. También podés utilizar prompts negativos, donde explícitamente le prohíbas a la máquina que no entregue algo borroso o deformado. Por eso, la próxima vez que estés luchando porque la IA no te entrega lo que querés, acordate de estos simples consejos que te pueden salvar de mandar a la IA a la rec...
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